0: hay que confiarnos. No hay que confiarnos, hay que estar muy, pero muy pendientes de cómo se va a manejar, cómo se va a regular, que es lo que ahorita nos debe de preocupar, cómo se va a regular esto que es la inteligencia artificial. Antes que cualquier otra cosa, debe de haber una regulación y pues eso debería de haber sido desde antes, ¿verdad? Pero no se hizo y entonces pues vamos a ver qué es lo que sucede. Por lo pronto, déjenme decirle, híjole, qué cantidad de gente había hoy presente en el desfile militar.
1: Sí.
0: Y pues aquí pasa a 10 metros, ¿no? De aquí. Sí. Pasa este desfile. Las veces que hemos venido, incluso hubo una vez que no pude pasar del otro lado, no pude cruzar Reforma y me quedé ahí transmitiendo en el paradero del Metrobús. Ahí me quedé transmitiendo. Ajá. Porque no pude pasar. Ya después dije, ay, pues no seas sonso. No llegues por el Metrobús, llega por el metro, me fui al Metro Juárez y ya desde entonces ya no me volvió a pasar. Pero vaya, una cantidad súper, súper impresionante de gente. Nunca había visto tanta gente. Y familias completitas, jóvenes, muy jóvenes, mujeres sobre todo, también siguiendo muy, pero muy pendientes este desarrollo de este desfile militar que se llevó el día de hoy. Y la verdad es que sí me da mucho gusto, porque creo que si hay instituciones que hasta el momento han dado la cara por México, es el Ejército, la Marina, incluso con sus asegúnes, también la Guardia Nacional de Norte. Creo que sí ha sido algo que se han ganado la confianza y se han ganado el cariño del pueblo de México. No hablemos de las policías locales, de las policías estatales, de las policías municipales, porque desgraciadamente pues tienen la marca y la mancha de que pues a veces no hacen las cosas como debieran. Entonces, bueno, pues son cuestiones que el ejército, todos los contingentes que desfilaron hoy, todos recibían aplausos, todos, absolutamente todos. No había uno que no. Cuando pasaron los drones, hombre, la gente muy emocionada.
1: Ajá.
0: Mire, le voy a ser bien sincero. México, vamos a decir, nos vamos a aventar un tiro con Estados Unidos. Perdemos por el hecho de que ellos tienen mejores equipos y mejores, ¿qué se puede decir?
1: Armamento
0: que nosotros. Aunque nosotros tenemos el corazón y tenemos el coraje y tenemos todo esto que ha distinguido al pueblo de México. Y si nos vamos a enfrentar a otros ejércitos, pues mire, México es un, sea como sea, es un país de paz, ¿verdad? No necesita estar creando guerritas como Estados Unidos para decir nosotros somos esto, nosotros somos lo otro. No, simple y sencillamente no somos un país de guerra. Y obviamente sí, lo que tenemos y lo que se mostró hoy en este desfile es las cosas que tenemos para nosotros mismos, que es que en caso de que haya algún desastre poder salir adelante y que el ejército nos ayude a salir adelante, el plan de N3, bueno, todo esto que tenemos, pero es interno también. Es obviamente, si nos ponemos a comparar con los integrantes del crimen organizado, pues ahí también el ejército tiene mejor armamento, ¿no? Definitivamente.
1: ¿Y formación?
0: Y formación, sí. Que eso es lo que no tienen las otras personas que se dedican a delinquir. Sin embargo, pues no queremos ponernos en el plan de que, nosotros traemos más y los narcos no nos hacen nada. No. Simple, sencillamente, son cuestiones que son importantes, son relevantes. Y creo que lo que hoy se mostró fue, se lo voy a leer así entre líneas. Hoy el ejército, hoy la marina, hoy la Guardia Nacional mostraron el músculo, como se dice, Enrique, y dijeron, ¿sabes qué? Aquí tenemos esto.
1: Sí, sí, sí.
0: Tenemos cómo localizarte, tenemos cómo verte, tenemos cómo vigilarte y te tenemos en la mira. ¿Con qué? Pues con los drones, con el... En serio, me quedé asombrado, Enrique. Un vehículo anfibio. El anfibio es que puede andar en el mar, en lagos, lagunas, y puede andar también mares, y puede andar también en tierra.
1: Sí, sí, sí.
0: Las cámaras de video, las cámaras de vigilancia, por decir algo, que traen. Y en una parte de arriba venían como 4 cámaras. Una, como, ¿de qué le gusta a usted? Unos 60 centímetros. Haga de cuenta como cápsula, encapsulado.
1: Sí.
0: Así enorme, y pues ya sabes, le toman la foto. Y viendo así de las especificaciones y todo esto. No, hombre, cámara infrarroja, cámara térmica, cámara... con sensor de movimiento, cámara, o sea, todo.
1: Sí, sí, sí.
0: ¿Y sabes qué? Lo más impresionante es una cámara que te puede captar perfectamente movimientos específicos a 5 o 6 kilómetros de distancia.
1: Ah.
0: Entonces, nos lo muestran a nosotros y ¡ay, qué bonito! Lo vemos todo esto. Pero el día que se llegue a necesitar esa tecnología... Sabemos que la tenemos.
1: Sí.
0: Y que los señores del crimen organizado que dicen, no, pues a ver que venga Estados Unidos. No, no va a venir Estados Unidos. México está preparado para en determinado momento darte la vuelta y demostrarte que el crimen organizado, a lo mejor sí, va a tener sus tiempos de que mucha ganancia y todo esto. Pero que en determinado momento eso se acaba. Y se acaba totalmente.
1: Sí.
0: Pero bueno. Vamos a ver qué es lo que sucede. Por lo pronto, déjeme le comento, estamos en vivo, estamos aquí, ya está. Pellízcame, Paquito, venme a pellizcar de este lado. Eso, ya, ya. Enrique ya se pellizcó, se autopellizcó, se autoflageló. Nada, estamos aquí en vivo. Y pues vamos a tratar de hacer no tan pesado este día. Hay temas, pues son temas importantes, como le comentaba al principio, son temas importantes que vamos a desarrollar. El desfile, el mensaje del grito, que ya se convirtió en un mensaje más que en un grito. Porque antes pues nada más era viva la Virgen de Guadalupe, viva el mal gobierno, viva México, viva México, viva México. Entonces ya ahora pues se incluyen otro tipo de personajes, arengas en estos ¿cómo se le puede llamar? En estos mensajes. Sí, son mensajes más que gritos. Porque incluso los gritos que hubo en las diferentes alcaldías de aquí de la Ciudad de México, pues hubo esta cuestión como competencia, Enrique. Es que Alessandra Rojo de la Vega llevó 8,500 personas.
1: Ajá.
0: Mauricio, quién sabe qué, llevó a 12,500 personas. Que Giovanni, quién sabe qué, hubo 15,000 personas. Señores, perdón, no se trata de... No es el aplausómetro. No es el hecho de que, ay, pues mira, este llevó a más personas. Mira, estuvo mejor que el show que presentaron allá. Ayer le decía que estaba viendo los programas de las alcaldías, Enrique, en los espectáculos musicales, sí, que iban a presentar.
1: Cartel artístico, sí.
0: Ajá, y de repente veo en Guajimalpa la Sonora Dinamita. Dije, pues muy bien, pues está la Sonora Dinamita. Ah, de Lucho Argaín y no sé qué.
1: Ajá.
0: Luego... en no sé qué otra alcaldía, la Sonora Dinamita, de Elsa, quién sabe qué. Ah, caray. En otra alcaldía, la Sonora Dinamita de... Dices, bueno, o sea, estos señores lo único que provocan es que la gente se confunda.
1: Ajá.
0: Que la gente se confunda y que este tipo de organizaciones, que por cierto, le digo, la mayoría tienen demandas por estar utilizando nombres que no le corresponden, Hasta donde sé, me parece que la única que tiene los derechos del nombre es la Sonora Dinamita de Lucho Argan y Elsa, que es su hija, una chica alta, bastante guapa, un cantante más chaparrito que canta muy bien y que son pareja, por cierto. Esos son los únicos que pueden tocar como Sonora Dinámica. Pasa lo mismo con la Sonora Santanera.
1: Sí.
0: La Sonora Santanera, conocemos la única internacional Sonora Santanera que tiene sus estudios ahí por la Gustavo Madero. Y está otra, que la de María Fernanda.
1: Ajá.
0: Que yo creo que sí, que esa está por parte de lo que es la viuda de Carlos Colorado.
1: Sí, sí, sí.
0: Que desde el momento que permite que se le llame la Sonora Santanera de María Fernanda, ahí le está dando un balazo en la cabeza a su esposo, al señor que se murió. Porque simple y sencillamente, la Sonora Santanera, la Sonora Santanera de Carlos Colorado.
1: Sí.
0: Así de fácil, no había más. Pero como se disputó ahí entre los que tocaban y la viuda que nunca tocó ni siquiera el güiro, pero que quiere y tiene, aparentemente tiene todos los derechos de nombre y todos los derechos de lo demás, que incluso platicando con Arturo Ortiz y Toño Méndez, que son de la única internacional Sonora Santanera, tienen documentos, me los han mostrado, en el cual a la señora viuda de Carlos Colorado se le liquidó toda su parte.
1: Sí, sí, sí.
0: Cuando falleció Carlos Colorado, pues dijeron, ¿qué hacemos? ¿Seguimos? ¿Nos retiramos? ¿Qué hacemos? Entonces dijeron, pues vamos a seguir con la bemia de la señora, pero pues vamos a indemnizarla. Entonces, todo lo que eran terrenos, el estudio que déjeme le digo, en la parte de abajo hasta una capillita tienen, una iglesita chiquita, sube usted y arriba está la oficina, y del otro lado están los estudios de grabación que incluso se llegaron a utilizar para grabar ellos sus discos ahí, sus máster. Luego ya está su sala de trofeos, sube una escalerita de caracol y llega a un salón de baile que tiene la Sonora, la única internacional Sonora Santanera. Esa es la que fundó Carlos Colorado. Y ahí, ahora sí que, si tú buscas al Cruz Azul, pues vas a la Noria, ¿no?
1: Sí.
0: Si tú buscas al América, pues vas a Cuapa. Si tú buscas a los Pumas, pues vas a la cantera. Entonces, yo, mi lógica es, si tú buscas a la Sonora Santanera, pues vas a la calle de Constantino, que ahí es donde está esto que les estoy platicando. Esa es mi lógica, de quién tendría los derechos, quién tendría todo. Pero pues no, está en disputa eso de que, no, es que nosotros tenemos los derechos del nombre. Y han sido, yo creo que por lo menos 30 años de esta discusión de que quién es quién. Pero vaya, ya por ahí ha habido resoluciones que de repente jurídicamente las tumban y obviamente no, sí pueden utilizarlas, no, que ante el Instituto Mexicano de la Propiedad Intelectual
1: Los amparos,
0: ajá, y salen los amparos y todo eso, y es un relajo que la verdad lo único que ha hecho y ha provocado que abogados les estén saque dinero y no resuelvan nada. Pero ¿a qué iba con esto? De que, por ejemplo, ya a varios, incluso de la única internacional Sonora Santanera, les han cancelado conciertos. Por ejemplo, en el auditorio, iban a tener uno en octubre.
1: Sí.
0: Y se los cancelaron.
1: Ah, caray.
0: Porque obviamente está en litigio el nombre, entonces no pueden anunciarse de esa forma. Y el Auditorio Nacional, para quitarse broncas, dice, ¿sabes qué? Nos lavamos las manos, ustedes traen un litigio por ahí. Y pues, si tienen litigio, no pueden presentarse aquí en el Auditorio Nacional. Así le deberían de ser con las tantas y tantas dinamitas, hasta donde me enteré en una ocasión. Hay dinamitas hasta en El Salvador, en Colombia. Bueno, hay dinamitas, hay como 16 o 18 dinamitas. Lo mismo pasaba también con los Ángeles Negros.
1: Sí, sí.
0: Que de repente también ya había Ángeles Negros en Ecuador, ya había en Chile, en México, y afortunadamente el desaparecido Mario Gutiérrez, pues ahí sí metió bien todo para que todas esas cuestiones de Los Ángeles Negros, bueno, que ni siquiera Germaín pudiera usar el nombre de Los Ángeles Negros, o el Angelito Negro, o nada. Y está ahí, sí, el nombre está súper protegido para que no haya, pues así, que surjan más ángeles negros. Pero esto lleva mucho tiempo, lleva mucho dinero, y aquí vuelvo, retomo lo de estas fiestas patrias, y que había sonoras dinamita por todo lado. Lo único que hacen los gobiernos, por ignorancia o lo que sea, es promover que haya piratería en grupos, así de fácil. Entonces, que no nos digan, ay, es que yo no sabía quién era, pues no contratas a otra. Y con esto no quiero decir que le quiten el trabajo a unos a otros, sino que simple y sencillamente, si hay hay una vela de que esto sí es legal y esto no es legal, tú sí tienes el nombre, tú no tienes el nombre, pues mejor lo dejamos a un lado, o no lo anunciamos, definitivamente. Y vuelvo, retomo esto de que si fueron 10,000, si fueron 20,000, si fueron 15,000, si fueron 3,000, o fueron dos personas nada más a la alcaldía a festejar, ¿sabe qué? Que se dejen de esas cosas, porque ¿qué viene el próximo año, Enrique? Pues todo lo que es la renovación de alcaldías.
2: Ah, eso sí.
0: Entonces, ¿qué es lo que buscan estos señores? Decir, no, hombre, es que ve, yo llevé a 15,000 personas, la gente me quiere, soy muy, muy, muy querido, entonces, pues, tengo mucha jale. Entonces, ahorita están empezando a mostrar el músculo también, diciendo, no, es que llevó a 50,000 personas. Pero yo creo que más que nada, como electores, lo que tenemos que ver es, no cuánta gente llevó, sino qué está haciendo el alcalde por nuestra comunidad, qué está haciendo el alcalde por la parte donde vivimos y que le toca a él gobernarla o cuidarla, qué está haciendo. Más que cuántas personas llevaron a su mitin o a lo que sea, qué están haciendo, qué han hecho y qué prometieron, y ya con eso, que se vote por ellos, que se vote o se deje de votar, o que se busquen nuevas opciones. Pero bueno, esto ojalá que así sea, y ojalá, pues sí, como electores, pues demos el voto de confianza o demos el voto de castigo para los que nos han estado gobernando. Pero bueno, vamos al resumen informativo del día de hoy.
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0: Presidenta Claudia Sheinbaum Pardo encabezó la ceremonia por el 216 aniversario del Grito de Independencia. Esto fue ayer en la noche. Viva nuestra soberanía, gobernadora Delfina Gómez Álvarez, pues también encabezó allá en el Estado de México ante 30,000 mexiquenses. Bomberos de la Ciudad de México atendieron 167 emergencias durante festejos patrios. La gobernadora Delfina Gómez Álvarez rinde homenaje a Miguel Hidalgo en el 216 aniversario de la independencia. Hoy por la mañana, en el desfile, o previo al desfile militar, pues la presidenta de México dijo, no, México no será colonia ni protectorado de nadie, no se doblega, no se arrodilla y nunca se vende. Lo dijo Claudia Sheinbaum Pardo en su mensaje hoy, antes de que empezara el desfile. La Fuerza Aérea y Guardia Nacional hacen historia en el Zócalo Capitalino, le vamos a platicar por ti, ¿por qué? El dólar, pues no hubo actividad bursátil, entonces le va a tocar a Enrique, porque pues está a tablas, ¿verdad? No, ni subió ni bajó. Mañana se retoman las actividades bursátiles. Con ambiente festivo y saldo blanco en el Estado de México, pues también se llevó a cabo el desfile militar allá en el Estado de México. A 3 años como gobernadora del Estado de México, Delfina Gómez entrega resultados en obra, seguridad y generación de empleo. Invitan a prepararse para el segundo simulacro nacional 2026, y esto va a ser el próximo sábado, El internacional Donald Trump. Donald Trump es bipolar, ese señor.
2: Sí,
0: ahorita,
2: sí, sí.
0: Ahorita ríe, se voltea y está llorando, se voltea y se sigue riendo, se voltea. Bueno, pues dice Donald Trump, reconoce avances de Claudia Sheinbaum contra el narcotráfico.
2: Ah.
4: Pero le exige medidas adicionales.
2: ¿Y la DEA qué pasó? Nada.
4: No, es que eso es cuando se voltea y no ve nada. Entonces, así. Bueno, y en los deportes, Julián Quiñones no va a estar en la primera convocatoria de Rafael Márquez.
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4: Y bueno, hoy Informe 24 llega a su emisión número 3278. 3278 emisiones de esto que es Informe 24. Hoy que es nada menos y nada más que 16 de septiembre del 2026. Llevamos 259 días de avance. Falta por transcurrir 106 días. La semana es la número 38. Nos faltan 14 semanas para que concluya este año de 2026. Usted nos escucha por Romántica 380 y por Bestia Grupera 540. Perdón, se me anda sacando la boca. Y bueno, saludo a mis compañeros. El señor Francisco Ángel López está sacando la señal por Romántica 380. En Bestia Grupera está mi compañero Javier Martínez. Enrique López Poblano, ya tuve el gusto de saludarlo. Estamos más que listos para darle toda la información. Y pues aquí está su servidor José Plaza. Ya nos pellizcamos mutuamente, Enrique y yo, para que vea usted que sí estamos en vivo y en directo en este día. Y señores, esto ya comenzó. Y como siempre, lo comenzamos así.
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5: Pero del año 2022, en Irán, dictadura teocrática. La policía de la moral detiene al activista Mahsa Amini por no llevar el velo colgado sobre la cabeza. En el furgón policial le darán un tal paliza que, trasladada a un centro de detención, sufrirá un desmayo que le provocará la muerte. Se convocará a protestas masivas por todo el país durante semanas. La represión del régimen será salvaje y se dará lugar a más de 500 muertos y 22.000 personas detenidas. 7 de ellas serán sentenciadas a pena de muerte y ejecutadas. Esto pasó hace 4 años. En 1987, ante la gravedad de la destrucción de la capa de ozono por una serie de compuestos químicos que están devorando este vital envoltura, en Montreal se firmó el protocolo del mismo nombre que prohibirá el consumo de numerosas sustancias que se han estudiado que reaccionan con ella y se cree que son responsables del agotamiento de la misma. Entrará en vigor el 1 de enero de 1989 e irá mostrando su efectividad porque comenzará a regenerarse poco a poco. Esto pasó hace 39 años. En 1975, Papúa Nueva Guinea obtiene la independencia de Australia. Cuenta con 22 provincias y su capital es Puerto Moresby. En 1977 se celebrarán elecciones que ganará Michel Somare, quien, siendo presidente del gobierno autónomo, se convertirá en primer ministro, siendo el primer jefe de gobierno del nuevo país. Esto pasó hace 51 años. En 1955, en Córdoba, Argentina, el general de artillería retirado Eduardo Lonarsi encabeza un levantamiento militar contra el gobierno constitucional de Juan Domingo Perón. El golpe se extiende a Buenos Aires y otras ciudades. El 19 de septiembre, Perón renunciará pidiendo asilo a la embajada de Paraguay. Lonardi asume el poder como presidente provisional de lo que llama Revolución Libertadora. Esto pasó hace 71 años. En 1859, el misionero escocés David Livingstone alcanza el lago Nyasa, actual lago Malawi, con 560 kilómetros de longitud y 75 kilómetros en su anchura máxima, cuyos contornos traza en un mapa. Esto pasó hace 167 años.
4: Y vámonos a 1850. Se inaugura solemnemente en Veracruz el primer tramo de vía ferroviaria aquí en México. De esto hace 176 años. Vámonos a 1810. Miguel Hidalgo y Costilla, párroco de la ciudad de Dolores, al enterarse que se han desmantelado una conspiración tramada en Querétaro para derrocar a las autoridades coloniales, deciden este día proclamar la lucha abierta y desde el púlpito en la primera misa gritará: ¡Viva América y muera el mal gobierno! ¡Viva nuestra Santísima Madre de Guadalupe! Y con este grito de Dolores se inicia la insurrección Insurrección de Querétaro, Hidalgo es nombrado capitán general del movimiento y se le unen la mayoría de los indios de la región. El día 28 tomará la ciudad de Guanajuato y proclamará abolida la esclavitud y los tributos de los indios. Tras una serie de derrotas, Hidalgo será relevado de su puesto por impericia y capturado junto a otros jefes en 1811. Lo fusilarán en Chihuahua el 30 de julio de 1811, de esto hace 216 años. En 1804, el político físico francés Guy Lussac establece un récord de altura en globo al alcanzar los 7.016 metros en una ascensión para evaluar las modificaciones que se producen, esto por la composición del aire con la altura, de esto hace 222 años. En 1492, cuatro semanas antes de descubrir el Nuevo Mundo en medio del Océano Atlántico, las tres carabelas de Cristóbal Colón llegan a una amplia extensión cubierta de algas del género Sargassum, como el sargazo que hay ahora, ¿verdad?
6: Ajá.
4: Bueno, que más tarde será conocido como el Mar de los Sargazos. De esto hace 534 años. En 1925, en una plantación de algodón cerca de Peclair, en el delta del Mississippi, bueno, nace B.B. King, que pasará a la historia como un gran guitarrista. Llevará el blues de los campos de algodón a ser mundialmente conocido. Su modo de hacer música tendrá una influencia que muchas estrellas del rock más grandes del mundo lo seguirán, y será considerado uno de los mejores guitarristas de todos los tiempos. Va a recibir 15 premios Grammys y una medalla nacional de las artes, de esto hace 101 años. Y en 1736 fallece en La Haya, en los Países Bajos, Daniel G. Fahrenheit, físico holandés e inventor de la escala termométrica que lleva su nombre en los grados Fahrenheit, de esto hace 211 años. Y bueno, llegó el momento de felicitar, de apapachar, de llevarnos a festejar a todos aquellos que llevan los nombres de
5: Cornelio, Cipriano, Eufemia, Lucía, Geminiano, Ludmila, Rogelio, Servideo, Sebastiana, Auxilio, Abundio, Principio, Abundancio, Marciano, Juan y Eugenia.
4: Pues a todos ellos muchas, pero muchas felicidades. Oiga, seguimos teniendo boletos para JJ y Jorge Falcón. Nada más que le pido, por favor, que si nos va a solicitar los boletos, nos deje bien su número telefónico o nos los corrija. Si escucha su nombre, ahorita voy a dar nombres de las personas con las cuales no me he podido comunicar. Y mire, la señorita Miriam Alvarado, Miriam Hernández Alvarado, por favor, si nos puede llamar o bien corregirnos su número telefónico. Sergio Peña Soto, también Carlos Javier Arredondo, Elsa Jiménez Huerta y Rafael Vázquez. Entonces, por favor, si nos pueden corregir su número o bien volvernos a llamar y decirnos que se reportan para los boletos del JJ y de Jorge Falcón, que son el próximo 24, es el día de la próxima semana, 24 de septiembre en La Maraca, en punto de las 8 de la noche. Ustedes pueden llegar porque el show empieza a las 9, pero los pases, los boletos se entregan una hora antes. Entonces, por favor, si gustan llamarnos, por favor, las personas que se han comunicado y que no nos hemos podido comunicar con ustedes, para confirmarles, de todos modos voy a seguir insistiendo. Hoy ya no le insisto, pero mañana sí, con todo gusto le voy a insistir. Nos han hablado otras personas y sí, afortunadamente, no sé en qué momento nos a lo mejor como era 15 de septiembre, pues no contestaban las llamadas, ¿verdad? Porque algunos sí sonaban. Pero bueno, les voy a seguir insistiendo para confirmarles. De todos modos, de una vez le confirmo desde este momento, si nos están escuchando, que ya se ganaron sus boletos. Así de fácil, así de sencillo. Tienen que llegar con copia de identificación ese día, el día 24, ahí a La Maraca. Por lo pronto, pues que vengan las mañanitas.

0: Y bueno, ahí estuvo la banda Machos, que está tratando de agarrar otra vez su paso a la banda Machos. Entonces, bueno, vamos a ver, yo espero que sí vuelvan a levantar, porque llevan una carrera muy buena, ¿no?
1: Sí.
0: Muy buena. Pero bueno, como las situaciones a veces te hacen que te quedes al margen de las cosas. Pero bueno, pausa, regresamos.
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0: Pues vamos a entrarle, vamos a hacer una especie como de recuento de lo que ha sucedido en estas cuestiones que son patrias, ¿verdad? Y viva nuestra soberanía, proclamó la gobernadora Delfina Gómez Álvarez ante 30,000 mexiquenses que se congregaron en la Plaza de los Mártires de Toluca para conmemorar el 216 aniversario del inicio de la independencia de México en una noche de unidad, orgullo y celebración de la identidad nacional. Desde el balcón central del Palacio de Gobierno, la mandataria estatal ondeó el ávaro patrio y encabezó el tradicional grito de independencia en el que colocó a la soberanía nacional como uno de los valores centrales de su arenga y en concordancia con la defensa de este principio que encabeza la presidenta de México. Ante una Plaza de los Mártires colmada de colores patrios, la gobernadora Delfina Gómez recordó a las heroínas, a los héroes que dieron patria y libertad, entre ellos Josefa Ortiz, Leona Vicario. También exaltó los principios de libertad, igualdad, democracia y justicia, así como la fraternidad universal, los pueblos indígenas y los héroes anónimos de la independencia. Tras el grito de independencia, las y los asistentes disfrutaron de un espectáculo de pirotecnia y un show de drones que iluminó el cielo de la capital mexiquense entre rítmicos destellos, la formación de diversas figuras como la bandera nacional, personajes emblemáticos del movimiento insurgente, el mapa de la entidad mexiquense, así como letreros del Estado de México, Viva México y el distintivo colibrí de la administración de la gobernadora Delfina Gómez Álvarez. La celebración comenzó con la presentación de la Orquesta Sinfónica del Estado de México, que ofreció Metamorfema, un tributo a Caifanes. La verbena popular continuó con Germán Montero, Aarón y su grupo Ilusión. María José cerró la noche con sus éxitos ante las familias reunidas en el corazón de Toluca. Pues ahí está de estos festejos. Y bueno, también siguieron los festejos y la gobernadora Delfina Gómez Álvarez rindió homenaje a Miguel Hidalgo en el 216 aniversario de la independencia.
1: Sí, previo a encabezar el desfile cívico-militar, la gobernadora Delfina Gómez Álvarez montó una guardia de honor ante el monumento a Miguel Hidalgo y Costilla, ubicado en la secundaria oficial número 1 de Toluca, como parte de las actividades conmemorativas por el 216 aniversario del inicio de la independencia de México. Comenzamos las actividades de este día haciendo una guardia de honor a Miguel Hidalgo y Costilla, el padre de la patria, en el monumento ubicado en Escuela Secundaria número 1 en Toluca, por el 216 aniversario del inicio de la independencia de México. Honramos su memoria y su legado, defendiendo nuestra soberanía y trabajando por el pueblo mexiquense, dijo la gobernadora Delfina Gómez Álvarez en sus redes sociales. En este acto solemne, en honor al padre de la patria, participaron José Efraín Amancio González Zea, comandante de la 22ª Zona Militar, Horacio Flores Fonseca, coordinador de la Guardia Nacional de la entidad, Horacio Duarte Olivares, secretario general de Gobierno, Héctor Macedo García, presidente del Tribunal Superior de Justicia del Estado de México, Vladimir Hernández Villegas, presidente de la Mesa Directiva de la 52ª Legislatura del Estado de México, también José Francisco Vázquez Rodríguez, presidente de la Junta de Coordinación Política del Congreso Local e integrantes del Gabinete Legal y Ampliado.
0: Pues ahí está, y bueno, ¿qué sucedió? ¿Qué pasó? Y bueno, se registra afortunadamente un saldo blanco allá en Toluca. En un ambiente de unidad, orgullo nacional y convivencia familiar, la gobernadora Delfina Gómez Álvarez, pues ya le comentó que pues encabezó el desfile cívico-militar del inicio de la independencia, que reunió a 12.000 personas en las calles del centro de Toluca. Bueno, desde el balcón central de Palacio de Gobierno, la mandataria estatal presenció el paso de una bandera monumental, tres banderas de guerra, 4.832 elementos, 33 contingentes, 253 vehículos, 7 carros alegóricos, 79 caballos, 60 canes, 2 halcones, 6 drones y 3 aeronaves. Uno de los momentos que atrajo la atención de las y los asistentes ocurrió en el cielo de la capital mexiquense, donde el helicóptero Black Hawk de la Secretaría de Seguridad del Estado de México realizó una demostración aérea junto con elementos del equipo táctico de reacción aeromóvil de la Fuerza Especial de Seguridad, en conjunto con el Grupo Táctico de la Fiscalía General de Justicia del Estado de México. Los carros alegóricos rindieron homenaje a figuras de la independencia como Ignacio Allende, José María Morelos y Pavón, José Ortiz de Ortiz Téllez Girón. Otros resaltaron, híjole, qué difícil va a ser, Enrique, perdón que hago un paréntesis, qué difícil va a ser, pam, no sé si para ti vaya a ser difícil también, Paquito, el hecho de... La conocimos como Josefa Ortiz de Domínguez.
1: Ajá.
0: Pero a raíz de que tenemos una presidenta que es mujer, pues ya el de Domínguez, pues ya se lo volaron. Entonces ahora la tenemos que conocer como Josefa Ortiz Téllez Girón. Digo, a mí me va a costar mucho trabajo. No sé si a ti, Enrique.
1: Sí, también.
0: De por sí lo ocupamos este nombre por lo regular cada 15 de septiembre.
1: Ajá.
0: Pero es algo, es como cambiarle el nombre a La Palma, ¿no? A la Glorieta, sí, de La Palma. O no sé, la calle de aquí de México, Tacuba, o que era Puente de Alvarado, que ahora ya también es Tenochtitlán. Y todo esto, o sea, a veces, bueno, no nos vamos tan lejos, la Glorieta Colón. Entonces de repente que nos digan, no, pues es que ya no va a ser, ya no se le va a denominar como Josefa Ortiz de Domínguez, sino como Josefa Ortiz Téllez Girón. No lo tenemos que aprender, porque para eso estamos. Pero definitivamente no creo que sea fácil, y obviamente para algunos va a haber confusión.
1: Sí, sí, sí.
0: Bueno, continuamos con la nota. Otros resaltaron el papel de las mujeres indígenas y el cuidado de los seres sintientes como expresiones de la historia, la diversidad y la identidad mexiquense. En el desfile participaron integrantes de las Secretarías del Bienestar, Cultura, Turismo y Educación, Ciencia, Tecnología e Innovación, quienes recibieron el reconocimiento de las familias reunidas a lo largo del recorrido para proteger atender a las y los asistentes, la Secretaría de Seguridad del Estado de México desplegó 466 elementos y 60 unidades en coordinación con autoridades federales, municipales. Este trabajo conjunto permitió mantener un saldo blanco, en tanto en la ceremonia del Grito de Independencia, a la que asistieron 30,000 personas también, como en el desfile cívico-militar. Bueno, acompañaron a la gobernadora, pues ya saben, parte de su gabinete. Vámonos con más información. Y ya estamos a días, hoy es 16, estamos a 14 días de que la gobernadora del Estado de México presente su informe de gobierno. Y a 3 años, ¿qué va a suceder, mi estimado?
1: Sí, con acciones para fortalecer la seguridad, impulsar la obra pública y promover el desarrollo económico, la maestra Delfina Gómez Álvarez llega a 3 años como gobernadora del Estado de México con resultados en infraestructura, generación de empleo y tranquilidad para las familias mexiquenses. En lo que va de la administración, la entidad se ha colocado en el primer lugar nacional en generación de empleos. De cada 3 puestos de trabajo creados en el país, 1 corresponde al Estado de México. Y bueno, como parte de la estrategia 2026, año de las obras en el Estado de México, se han construido, rehabilitado y modernizado más de 100 espacios públicos, entre deportivos, plazas cívicas, parques y otros sitios destinados a la convivencia y el bienestar de las comunidades. A estas acciones se suman proyectos estratégicos de movilidad como el trolebús Chalco-Santa Marta y el Insurgente, además de obras y nuevos sistemas de transporte como la línea 3 del Mexicable y las líneas 5, 6 y 7 del Mexibús, que buscan reducir tiempos de traslado y mejorar conectividad en diferentes regiones de la entidad. En seguridad, la gobernadora Delfina Gómez Álvarez encabeza diariamente las reuniones de la Mesa de Paz, donde autoridades de los 3 órdenes de gobierno evalúan las estrategias y operativos para combatir la delincuencia. De enero a agosto del 2026, los delitos de alto impacto disminuyeron 27% respecto al mismo periodo del 2025, mientras que el promedio diario de los homicidios dolosos registraron una reducción del 35.9%. Asimismo, de acuerdo con el Instituto Nacional de Estadística y Geografía, INEGI, 2025 registró el menor número de homicidios en el Estado de México en los últimos 15 años. A su vez, la Encuesta Nacional de Seguridad Pública Urbana, correspondiente al segundo trimestre del 2026, reportó una disminución en la percepción de inseguridad en las 8 ciudades mexiquenses incluidas en esta medición. La inversión en infraestructura, las acciones de seguridad y el impulso al desarrollo económico contribuyen a generar condiciones para atraer inversiones, fortalecer las actividades productivas, crear empleos y elevar la competitividad de la entidad con una política orientada al bienestar de las familias mexiquenses.
0: Pues ahí está, son cuestiones muy, pero muy interesantes y que pues esto todo lo vamos a conocer el próximo 30 de septiembre, al que momento que presente su reporte de actividades o su informe de actividades la gobernadora Delfina Gómez Álvarez. Y ¿qué le parece a usted si nos vamos a la información nacional?
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0: Y entramos a la información nacional y vámonos directo con esto que es. En el 216 aniversario del Grito de Independencia, la presidenta Claudia Sheinbaum Pardo recordó que México es un país libre, independiente y soberano. Además de que incluyó en su arenga a la heroína independentista Antonia Nava, conocida como la Generala, así como una mención a los pueblos indígenas afromexicanos y a las y los migrantes. Ella, su arenga, su grito, pues estuvo peculiar, pero ¿qué le parece a usted si lo escuchamos tal como lo dio ayer en punto de las 11 de la noche?
12: María Morelos.
0: pues así estuvo la arenga. Escuchamos en las efemérides las arengas, la arenga de Miguel Hidalgo.
1: Sí, sí.
0: Arenga que se, pues, por años y años se respetó. Viva, muere el mal gobierno, viva México, viva la Virgen de Guadalupe. Ajá. Pero obviamente, como hemos tenido gobiernos de López Obrador, no era católico. Es, no sé, creo que es otra religión. Y obviamente, pues también Claudia Sheinbaum Pardo, pues no es católica, aunque luego se cuelga o se pone faldas o vestidos con la imagen de la Virgen de Guadalupe, pero pues no es ni católica ni guadalupana. Entonces, esa arenga que debería de permanecer o que debería de estar dentro de las arengas que se han dado en los últimos 6-8 años, pues creo que se deben respetar por la historia del grito original de independencia. Pero bueno, porque ahí los tiempos no pasan. Los tiempos quedaron como historia.
1: Sí.
0: Y los gritos se dieron como historia. Entonces, bueno, pues vamos a ver si en algún momento se llega. Obviamente, el decir muere el mal gobierno, pues no es darse un balazo contra el pie, ¿eh? Pues sí que mueren los malos gobiernos como los ha habido en todas las etapas, ¿sí? Entonces, pues obviamente son cuestiones que sí, definitivamente, pues son los nuevos tiempos, son las nuevas políticas y obviamente esto es lo que ayer se vivió en la noche, a las 11 de la noche. Bueno, pues hoy fueron dos mensajes largos, muy extensos. El del secretario de la defensa, de Marina, duró casi 23 minutos, y también el de la presidenta, que duró también 20-tantos minutos. Mm-hmm. Se habló mucho de historia y todo esto, pero dentro de lo básico o lo fundamental de este mensaje de la presidenta, dijo que México no será colonia ni protectorado de nadie, no se doblega, no se adorrodilla y nunca se vende. Esto lo dijo Claudia Sheinbaum Pardo. ¿Y qué más, Enrique, por favor?
1: Bueno, también citó aquella madrugada del 16 de septiembre de 1810, nació algo que ha acompañado a nuestro pueblo durante más de dos siglos, la convicción de que la libertad se conquista, la soberanía se defiende y la patria justa y digna se construye todos los días, destacó la comandante suprema de las Fuerzas Armadas. Desfilaron ante el pueblo de México 21 banderas de guerra, 15.330 integrantes de las Fuerzas Armadas, 404 soldados del Servicio Militar Nacional, 99 charros, 38 niños, 536 vehículos terrestres, 46 motocicletas, 93 aeronaves de la Fuerza Aérea Mexicana, 6 aeronaves de la Guardia Nacional, 8 aeronaves de la Armada de México, 50 drones, 16 embarcaciones, 408 caballos, 142 canes, 26 águilas. Sin novedad, informó a la presidenta el subsecretario de la Defensa Nacional y general de División del Estado Mayor, Enrique Martínez López.
0: Bueno, vamos a escuchar el mensaje de Claudia Sheinbaum Pardo antes de que comenzara este desfile.
12: Es una responsabilidad de todas las generaciones de mexicanas y mexicanos honrar lo que costó vidas, defender la patria, cuidar la soberanía y hacer realidad la justicia social por la que tantas y tantos han entregado su vida. Porque aunque algunos quisieran lo contrario, México no se explica sin su pueblo noble, valiente y trabajador. Tampoco se explica sin su lucha constante por la soberanía y la independencia. Porque en aquella madrugada del 16 de septiembre,

0: los siglos, la convicción de que la libertad se conquista, la soberanía se defiende y la patria justa y digna se construye todos los días. El 16 de septiembre, Día de la Independencia, es la memoria viva de México. Significa siempre mantener la frente en alto y gritar a los cuatro vientos que México no será nunca colonia ni protectorado de nadie. México no se doblega, no se arrodilla y México nunca se vende. ¡Que viva la independencia! ¡Que viva la soberanía! ¡Que por siempre viva México!
1: Pues ahí está el mensaje de la presidenta Claudia Sheinbaum Pardo, y que obviamente soberanía, tantas cosas que definitivamente no sé, la soberanía no se gana con discursos, la soberanía no se impone a reclamos, la soberanía se demuestra, y la soberanía hasta el momento con los señores que entre sé que sí y entre que no, se están yendo a dar información a Estados Unidos, pues eso no es la soberanía. Pero bueno, vámonos, una pausa, no le cambie, quédese con nosotros, esto es Informe 24.
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1: Y bueno, vámonos con temas de la ciudad. Pues así como que hay cuestiones. Ah, no. El dólar, mi estimado Enrique, sí. ¿No hubo actividad bursátil?
12: No, se mantiene el tipo de cambio. El dólar se comercializa en 17 pesos con 15 centavos en bancos.
1: Y bueno, vamos con temas de la ciudad. Bomberos atendieron 167 emergencias durante los festejos patrios. Un total de 167 emergencias fueron atendidas por el heroico Cuerpo de Bomberos de la Ciudad de México en las últimas 24 horas, en el marco del operativo desplegado en las 16 alcaldías con motivo del aniversario de la independencia. De acuerdo con el balance operativo de la Corporación Capitalina, las fugas de gas LP representaron el accidente con mayor incidencia en la capital, al registrar 44 casos. Uh-huh. Son muchos, ¿no?
12: Sí.
1: Le siguieron los conatos de incendios e incendios en diversos puntos de la entidad, con 33 eventos reportados, así como el retiro de 12 árboles caídos, la atención de 6 cortocircuitos en materia vial y salvamento. Los vulcanos intervinieron en 4 volcaduras, 2 choques automovilísticos y efectuaron el rescate de una persona. Pues ahí está, 216 aniversario y fue

0: fueron 164, pues, atenciones a 167 atenciones a la población. Enrique, mil gracias.
1: Gracias, José.
0: Gracias a usted, gracias a usted, gracias a usted. Gracias, Paquito. Gracias a todos. Soy José Plaza y me quedo para servirle. Hasta mañana.

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2: Son las 7
1: en punto. 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

Amigos, buenas noches, bienvenidos a esta emisión dedicada a Luis Miguel. Ya estamos en Romances con Luis Miguel a través de Romántica 1380. Y bueno, ya escuchamos Por qué te conocí, Bravo amor, bravo. Y también Reloj, no marques las horas. Está Paco Ángel en control de audio, soy Enrique López Poblano. Teléfonos de contacto 55-66-1380 y 55-46-1866 para atenderte. Saludos de para Freira, que nos está acompañando allá en la colonia Manantiales, en Ciudad Nezahualcóyotl, y también para su mamá Araceli, nos están acompañando. Gracias, gracias, gracias. Saludos, Freira. Saludos, señora Araceli, colonia Manantiales, Ciudad Neza. Muy bien, aquí estamos con Luis Miguel hasta las 8 en esta ocasión, así es que, bueno, sigamos disfrutando de la música de Mickey. Al ratito te cuento dos que tres chismes de Luis Miguel aquí, así es que venga la música, siendo las 7:13 minutos.

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1: Aquí estamos con Luis Miguel a través de Romántica 1380. Saludos donde quiera que estés. Qué bueno que nos acompañas. Escuchamos Labios de Miel, O Tú o Ninguna y Sol, Arena y Mar. Muy bien, Luis Miguel. ¿Qué hay respecto a Luis Miguel? A ver, vamos a ver qué se habla de él. Bueno, mira nada más lo que me encontré. A ver, hay que quitar esta publicidad que no me sirve para nada. Vamos a la nota de Luis Miguel aquí en el sitio de El Universal, ¿sí? Dice, Luis Miguel reaparece en redes sociales junto al director de cine Brett Ratner. Sí, desde la crisis de salud que enfrentó, el sol se había mantenido alejado del ojo público. Mira nada más, la nota es de Mariana Lebrija Clavel. El director de cine estadounidense Brett Ratner compartió una fotografía junto a Luis Miguel, causando revuelo entre los fans del cantante que se encontraban preocupados tras la crisis de salud que enfrentó hace unos meses, de lo cual te informamos. Pues sí, efectivamente. En esta imagen, en esta foto, se puede ver al cineasta y al mexicano en un cálido abrazo y muy sonrientes frente a la cámara. En la descripción de la foto, Ratner escribió, el sol de México, mi hermano Aries, muy contentos de la vida. Sin embargo, no dio detalles sobre si la postal es reciente o se trata de algún recuerdo que simplemente decidió compartir con los usuarios. Aún así, fans y hasta algunas figuras del medio, como la actriz Jessica Koch, no dudaron en responder a la publicación exaltando la alegría que les causaba ver al cantante bien y feliz. Muero por esos ojitos tiernos. Qué emoción verlo tan bello, qué guapo. Lo extrañamos bastante. Luis Miguel Gallego Basteri, el mejor cantante del mundo. Mi amado sol, quiero ser amigo de Luis Miguel y me abrace así. Son algunos de los comentarios que se pueden leer. ¿Qué te parece? Bueno, pues ahí está Luis Miguel, muy contento, ¿verdad? Con su amigo el director de cine. Muy bien, tenemos más para ti. Son las 7:28.

Bien amigos, aquí estamos con Luis Miguel a través de Romántica 1380. Si tú te atreves, eres tú y la media vuelta con Miki aquí en Romántica. Muy bien, bueno, se sigue hablando acerca del comercial que hizo Luis Miguel para la Coca. Marca 2.0 dice Coca. Bueno, el refresco de cola sorprende con una lata de Luis Miguel por sus 100 años en México, así luce. Sí, la colaboración entre la compañía refresquera y Luis Miguel vuelve a poner la nostalgia en el centro de una estrategia de marketing que conecta a distintas generaciones en consumidores. La nueva edición aprovecha un recurso que suele ser especialmente efectivo para las marcas con una larga trayectoria. No se trata únicamente de colocar el rostro de una celebridad en un empaque, sino de asociar el producto con recuerdos compartidos por consumidores que conocieron al cantante en los años 90 y con generaciones más jóvenes que lo han descubierto a través de nuevas plataformas. La estrategia también explica por qué Luis Miguel funciona como un activo de comunicación para el centenario. Su imagen permite conectar música, cultura popular y memoria colectiva con uno de los productos más reconocibles de la compañía. Y así se descose la nota. ¿Qué te parece? Pues así las cosas con Luis Miguel. Muy bien, avanzamos. Son las 7:40.

0: Vamos a una pausa. Enseguida vienen más romances con Luis Miguel. 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

Bien amigos, escuchamos a Luis Miguel con el tema Palabra de Honor. También Sony, Cuestión de Piel y Te Extraño. Romántica 1380. Muy bien, bueno, recibe un saludote de Paco Ángel que está en control de audio. Aquí te saluda Enrique López Poblano y sigue con nosotros en esta nochecita agradable, noche en la cual estamos, pues, la mayoría de la población descansando, sí, por el día festivo, 16 de septiembre. Muy bien, magnífico. Enseguida viene el hermanito Maximiliano, el máximo exponente de las ciencias ocultas, el que todo lo cura, en una emisión de reflexión, sabiduría y alto poder que no te debes de perder. No sufras en silencio. Escúchalo, consúltalo, visítalo. ¿Sale, vale? Bueno, el día de mañana también lo escuchas a las 8 de la mañana y a las 20 horas con nuevo contenido. Maximiliano Internacional. A las 8 y media, no, 8:20 de la mañana también escucha a Ángela Canet en esta misma frecuencia. ¿Sale, vale? Miki, te escuchamos.

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3: Son las 8
1: en punto.
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5: Queridos hermanos, apreciados y fieles oyentes, reciban un saludo cordial y fraternal para todos y cada uno de ustedes que a diario nos escuchan a través de esta prestigiosa radio. Estamos en vivo y en directo. Hoy es día miércoles 16 de septiembre del año 2026. Hoy es el día de la independencia de este hermoso y bello país, de nuestra tierra azteca mexicana. ¡Que viva México! Mucho gusto, yo soy el espiritista mayor. Mi nombre es Maximiliano Santos Internacional y soy el director de la congregación Renacer, Fluir y Vivir. Somos una hermandad de videntes, espiritistas, clarividentes, parapsicólogos, mentalistas. Somos misioneros de Dios y tenemos la capacidad física, mental y espiritual para ayudarle a solucionar cualquier tipo de problema. Descubrimos lo paranormal y curamos cualquier tipo de enfermedad, por oculta, maligna, extraña, postiza o sobrenatural que parezca. Somos católicos, apostólicos y visitantes de la Iglesia Romana y estamos para el servicio de la humanidad. Queremos invitar a todas aquellas personas que tienen problemas y que están sufriendo en silencio para que llamen y participen, porque a través de su nombre y la fecha de su nacimiento, nosotros, sus hermanos, los guías y consejeros, expertos y profesionales en las ciencias ocultas, nos vamos a encargar de hacer un estudio espiritual, vamos a realizar un recorrido ancestral y le vamos a hablar con la verdad acerca de su pasado, de su presente y de su futuro. Le vamos a decir sin temor a equivocarnos quién le quiere, quién le ama, a quien le engaña o quien por odio, envidia o maldad se atrevería a hacerle algún tipo de daño. 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Los invitamos para que saquen una pluma y una hoja, que más adelante estaremos dando nuestra dirección y nuestras líneas telefónicas. Y recuerden que hacemos amarres de amor eterno, le ayudamos a recuperar a la persona que usted quiere o desea, sin importar el sexo o la edad. Y también hacemos todo tipo de trabajo para que usted tenga suerte o tenga éxito y sea feliz y viva en abundancia por el resto de su vida. 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espantos? ¿Siente que le hablan al oído, que le tiran las puertas? ¿No puede dormir? ¿Siente usted que se le sube el muerto? ¿Ha bajado o ha subido de peso sin ninguna explicación? ¿Está cansado o cansada, mi querida amiga, de tomar medicamentos, de hacerse estudios, chequeos, análisis, pero desafortunadamente no aparece nada en sus exámenes y esos medicamentos que usted está consumiendo, que está ingiriendo, no le hacen efecto? ¡Aguas! Mucho cuidado, no le eche la culpa a los medicamentos, no le eche la culpa a los doctores. Recuerden que así como existe el bien, existe el mal. En esta vida existe más la envidia y la maldad que la propia caridad. Caras vemos, corazones no sabemos, y aquí le retiramos la venda de sus ojos. Quizás esos problemas, esa mala suerte, esas enfermedades, esas irregularidades extrañas por las cuales usted está pasando, sean causados por la envidia, por la maldad, por la brujería, por la venganza o por la traición. 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Siempre hacemos una poderosa y milagrosa oración en donde damos gracias, pedimos perdón y ponemos nuestras súplicas y recibimos la energía del Todopoderoso. Hoy es día miércoles 16 de septiembre del año 2026, día del grito de la independencia. ¡Que viva México! Vamos a escuchar estos maravillosos testimonios y continuamos con las llamadas en vivo y en directo.
6: Mi nombre es Leticia Hernández y yo hablo porque estoy más que agradecida con el hermanito Maximiliano, que cuando yo estaba en una situación tan difícil, que era una situación que ya me estaba yo quedando sin nada porque estaba yo perdiendo mi negocio, y yo pensaba que era la situación tan difícil que estamos viviendo en este momento. Pero gracias a Dios, escuché el programa del hermanito Maximiliano. Desde la primera vez que lo visité, me dijo muchas cosas que eran ciertas, y al día de hoy mi negocio fue para arriba. A pesar de la situación en la que estamos viviendo, mis ventas incrementaron. No sé ni cómo agradecerle. Muchas gracias, hermanito.
7: Mi nombre es Roberto Flores. Mi primo me estaba haciendo brujería. FME, dolores de cabeza, vómito, no dormía bien, problemas en el amor, problemas con mi familia. Pero gracias a usted, maestro, fui curado. Lo recomiendo mucho, maestro, y agradezco por curarme.
5: Estamos en vivo y en directo. Ya son millones las personas que han recibido la sanación espiritual y que hoy en día viven felices y gozan de una maravillosa salud. Tenemos cantidades de llamadas y le vamos a dar la oportunidad. Sí, bueno, ¿con quién tengo el gusto?
8: María González García.
5: Señora María González García, estamos en vivo y en directo. ¿Cuál es su fecha de nacimiento? Bienvenida al programa.
8: Del 25 de enero de 1964.
5: 25 de enero de 1964, el signo que le rige los astros es Acuario, el planeta que le corresponde es Marte, el día de su suerte es el día jueves, el color es el rojo. Veo claramente que ha sido una mujer muy trabajadora, una mujer que desde joven le ha gustado trabajar y salir adelante. Veo que también empezó a trabajar desde muy chava, ¿es así o no es así?
8: Desde los 15 años.
5: Veo que conoció a su esposo a temprana edad, formaron un hogar, les ha ido muy bien, les fue muy bien prácticamente en su hogar, en su relación, en los negocios, pero aquí logro visualizar que él ya no está. ¿Qué pasó con él?
8: Claro que sí, pero él se acaba de fallecer, tiene 3 años que se murió.
5: Hace 3 años que murió él, Cristo bendito. Aquí logro visualizar que ni los médicos detectaron la enfermedad, ni los médicos, esta es la hora que no han desenmascarado a qué se debe su muerte. ¿Es así o no es así?
8: No sabemos de qué murió él.
5: Cristo bendito, pues esto fue por culpa de una maldad. Ese negocio que usted ha tenido por mucho tiempo les ha dado muchos frutos, les ha dado mucho dinero, pero en el momento de que se murió su esposo hace 3 años, veo que todo va de mal en peor, todo va de para atrás. ¿Es así o le estoy mintiendo, hijita de Cristo?
8: Claro que sí, pero desde que murió mi esposo me ha ido mal, me he enfermado, me duele la pierna izquierda.
5: Veo muchas pérdidas económicas, también se ha sentido cansada, se siente muy triste, llora en las noches. Aparte de eso, no ha logrado conciliar el sueño, no puede dormir, muchas veces ni siquiera puede comer bien. ¿Es así o no es así, hijita de Cristo?
8: Claro que sí.
5: A veces le agarra un dolor en la parte de su columna y usted se ataca a llorar y la medicina no le hace ni efecto, ¿verdad?
8: Pero he tomado mucha medicina, pero nadie me cura.
5: La medicina no le está haciendo efecto por culpa de la maldad, por culpa de la brujería, porque hay un daño. Es un daño, es un trabajo que le hicieron a usted y a don Jorge de brujería, de magia negra, para perjudicarle los pilares de la vida. Inclusive, pues, dese de cuenta la gravedad de esta brujería, de este daño que le hicieron por culpa de la envidia, que ya se llevó a don Jorge, hijita. Yo la voy a esperar porque no podemos dejar que esto agarre más ventaja. Dese de cuenta, este daño ya acabó con la vida de su esposo, de don Jorge. Y esto ya lleva más de 10 años, ¿de acuerdo? Su esposo sufrió mucho tiempo en cama. Y de todas maneras, aquí yo le voy a revelar y le voy a mostrar el rostro de esta persona, porque la verdad es una persona de la misma familia, hijita de Cristo, ¿de acuerdo? ¿Cuándo piensa visitarme usted? ¿O piensa dejar que siga pasando los problemas, las desgracias, el llanto, la pobreza y todo lo negativo en su vida, hijita? ¿Cuándo piensa visitarme?
8: Mañana mismo.
5: Perfecto. Me va a traer una botella de agua bendita, por favor. Tráigame 3 limones y también me va a traer un pañuelo blanco, porque a través de este ritual yo le voy a mostrar mañana mismo el rostro de esta persona que le está haciendo a usted la vida imposible. ¿De acuerdo?
8: Estoy sorprendida.
5: ¿Pero por qué está sorprendida, hijita de Cristo? Dígame.
8: Porque todo lo que me dijo es verdad.
5: Estamos para ayudarle, para guiarle y para solucionar. No somos charlatanes. Mañana la esperamos, hijita de Cristo. Dios la bendiga, ¿ok? Que no se diga más que las palabras se las lleva el viento. Los hechos justifican en la tierra.
8: Claro que sí.
5: Ya son más de 30 años de experiencia. Si me quieren visitar, háganlo con fe. Usted que tiene problemas, dudas, inquietudes, quiere saber quién le ama, quién le engaña, quién le traiciona, sufre o padece enfermedades extrañas, consulte con Maximiliano.
9: Mi nombre es Nancy Torres. Yo era muy feliz con mi pareja, con mi esposo. En un momento, pues todo empezó a cambiar. Él me agredía verbalmente, llegó a agredirme físicamente. Pero yo no encontraba la explicación del por qué él me hacía daño, cuando pues siempre vivimos muy bien. Él me dijo qué hacer, que alguien nos estaba haciendo daño a mi familia, a mi esposo, a mis hijos. Y pues entonces él me ayudó. Pues ahorita soy muy feliz y muchas gracias. Gracias al hermanito Maximiliano.
10: Hermano Maximiliano, soy Sofía Zamudio Reyes y le envío en este mensaje mi agradecimiento por toda la ayuda brindada y por haberme liberado del trabajo de brujería a la cual estaba atada. Como usted sabe, yo no tenía suerte en el amor. El chico que apareció en mi vida era chico que se esfumaba. me considero una persona muy bonita e inteligente. Afortunadamente recurrí a usted y se pudo dar cuenta del mal que un familiar me había hecho. Muchas gracias por haberme liberado de esa maldad y ahora estar protegida. Bendiciones.
5: Comprobamos es con hechos y todo lo hacemos gracias a nuestro Padre Celestial, misericordioso y omnipotente, que nos ha dado el don, la sabiduría, el conocimiento y el poder para ayudarle a todas aquellas personas que están sufriendo en silencio. Recuerden que todo lo hacemos a través del poder de la fe, de la oración, de la imposición de manos. Todo lo hacemos es gracias a Dios, porque sin la voluntad de Dios no se mueve la hoja de un árbol. Siguen entrando llamadas, mensajes de texto y mensajes de WhatsApp. Seguiremos dando respuesta, ayuda y contestación. 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Timbrar, por favor, donde está la imagen de la Virgen de Guadalupe. 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Quiero aprovechar este espacio radial en vivo y en directo hoy miércoles 16 de septiembre para pedirle una disculpa a las personas que han llamado, que han insistido y que no han tenido la suerte o la oportunidad de salir al aire, las personas que no le hemos podido contestar, una disculpa. Espero nos consideren y tengan en cuenta que son millones las llamadas que entran a diario, porque a través de esta radio también nos escuchan a través de la vía internet y también nos llaman a nivel nacional e internacional. Si no le contestamos en el momento, por favor insista, o después estaremos regresándole la llamada. Una disculpa para las personas que han llamado de todo México, de los Estados Unidos, de Canadá, de Centroamérica y de parte de Europa, y que no han tenido la suerte de participar en vivo y en directo. 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Timbrar, por favor, donde está la imagen de la Virgen de Guadalupe. Como referencia, arriba del timbre tenemos una imagen de nuestra madre y reina, la patrona, la Virgen de Guadalupe. Vamos a hacer la oración con el vasito con agua, pero antes voy a dar la línea local, el teléfono fijo para que llamen gratis y directo. 55 88 48 22 01. Esta es la línea local el teléfono fijo para que usted llame gratis y directo a través del 55 88 48 22 01, 55 88 48 22 01. Agarren el vasito con agua y repitan conmigo, queridos hermanos: gracias Padre amado por la vida, por la salud, por la familia, por los sagrados alimentos, por todo. Infinitas gracias, Señor. Por favor, perdona nuestros pecados, nuestros errores, nuestras fallas, todo lo negativo, lo adverso y lo contrario. Perdónanos, Padre amado. Bendice este vasito con agua y bendice e ilumina a todas aquellas personas que están escuchando este maravilloso programa en vivo y en directo hoy miércoles 16 de septiembre, y concédales demasiada salud, mucha sabiduría, larga vida, buena energía, paz, amor, abundancia y mucha, pero mucha felicidad en sus vidas, en sus hogares y en sus familiares por los siglos de los siglos. Amén. Vamos a beber el primer sorbo con agua en el nombre de Dios Padre. Vamos a beber el segundo sorbo con agua en el nombre de Dios Hijo. Y vamos a beber el tercer sorbo con agua en el nombre del Espíritu Santo. Amén, amén, amén. Ánimo y para adelante como el elefante con pasos de gigante. Hasta la próxima. ¡Que viva México!
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1: Son las 8
0: con 30 minutos. 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
1: Son las 8.
0: Con 46 minutos. 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

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Son las 9, en punto. 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
1: Son las 9.
0: Con 14 minutos. 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
3: Son las 9.
1: Con 30 minutos.
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Son las 9 con 44 minutos. 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
1: Son las 10.
0: Con un minuto. 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

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Son las 10 con 16 minutos. 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
1: Son las 10.
0: Con 30 minutos.
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1: Son las 10 con 46 minutos.
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1: Son las 11
0: en punto. 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
1: Son las 11.
0: Con 13 minutos. 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
1: Son las 11
0: con 29 minutos. 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
1: Son las 11.
0: Con 44 minutos. 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
1: Son las 5.
0: Con 54 minutos. 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
2: Son las 6
0: en punto.
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3: Revista del Consumidor Radio. Lluvia, pisadas, raspones. Nuestro calzado resiste absolutamente todo. Sin embargo, lucirlo reluciente y bien cuidado no exige gastar de más. Si quieres elaborar tu propia crema para calzado, en la tecnología doméstica te enseñamos la receta.
4: Y hablando de cuidar tu economía, ¿sabías que la mejor forma de proteger tu patrimonio es garantizando que se cumpla tu voluntad? Hoy te decimos todo lo que necesitas saber sobre el testamento, qué personas intervienen, cómo organizar tu documentación y los mejores consejos para hacer este trámite sin complicaciones. Toma el control y regálate tranquilidad a ti y a quienes más quieres.
3: Revista del Consumidor. En el día a día, merecemos usar productos de calidad que nos faciliten la vida. ¿Y sabes qué es lo mejor? Que muchas veces podemos crearlo con nuestras propias manos.
4: Por eso, haremos nuestra propia crema para calzado, que está validada por el Laboratorio Nacional de Protección al Consumidor. ¡Comencemos!
3: Para esta tecnología doméstica puedes adquirir los ingredientes en droguerías y tlapalerías. Los ingredientes que vamos a utilizar para hacer 750 mililitros son media cucharadita de colorante sintético negro, media taza de aguarrás, 4 cucharadas de vaselina simple, 2 cucharadas de cera carnauba, 3 cucharadas de cera amarilla y 3 cucharadas de ácido esteárico.
4: También vamos a ocupar los siguientes utensilios: un cubrebocas, un par de guantes de látex, una taza medidora, un recipiente con capacidad de 500 mililitros, 2 abatelenguas, una cuchara sopera metálica, un tazón de vidrio con capacidad de 1 litro, una cacerola con capacidad de 2.5 litros, 2 trapos para manipular objetos calientes y un recipiente de plástico o metal con capacidad de 250 mililitros.
3: Ahora sí, pasamos a la magia de la preparación. Pero antes de ponernos creativos, recuerda que la seguridad es primero. Ajustémonos el cubrebocas y pongámonos los guantes de látex.
4: En un lugar con ventilación, empezaremos disolviendo el colorante en el aguarrás con una batelenguas. Puedes pulverizar el colorante envolviéndolo en un papel y golpeándolo suavemente con un martillo.
3: Después agregamos la vaselina, la cera de carnauba y la cera amarilla en el tazón y la calentamos a baño María.
4: Un gran consejo para que la cera se funda más rápido es cortar la cera en cubitos pequeños y mezclar constantemente hasta que se derritan por completo.
3: Una vez que la cera esté líquida, añadimos el ácido esteárico y continuamos moviendo hasta que se integre totalmente.
4: Ya que se hayan disuelto todos los componentes, con mucho cuidado, retiramos el tazón del baño María y vertemos nuestra mezcla de colorante con aguarrás e incorporamos todo mediante movimientos suaves. Por último, vaciamos nuestra crema para calzado en el recipiente de 250 mililitros.
3: Solo resta tener un poco de paciencia. Antes de cerrar el envase, dejamos enfriar a temperatura ambiente hasta que el producto se solidifique. ¡Y listo!
4: Lo mejor de esta tecnología doméstica es que tiene 1 año de caducidad y se prepara en 40 minutos aproximadamente.
3: No olvides mantener el recipiente bien cerrado para evitar que la crema se reseque. Además, es indispensable que el envase contenga una etiqueta visible que señale que debe mantenerse fuera del alcance de niñas y niños. Y, de ser posible, una leyenda de precaución por su contenido de solvente.
4: Guárdala en un lugar fresco, seco y oscuro. Y devuélvele la vida a tus zapatos. Anímate a preparar este producto en tu casa y etiquétanos en Instagram con el hashtag Tecnología Doméstica Profeco y arroba Revista del Consumidor MX.
3: No olvides que también puedes ver esta y más tecnologías domésticas en nuestro canal de YouTube, Profeco TV.
5: Revista del Consumidor.
3: Además de la tecnología doméstica, otra forma de cuidar nuestro dinero en el futuro es proteger

0: protegiendo nuestro patrimonio. De esta forma podemos garantizar que se cumpla nuestra voluntad. Estamos hablando del testamento, un documento legal en el que expresas cómo deseas distribuir tus bienes y quiénes lo recibirán tras tu fallecimiento.
1: Hacerlo puede traerte beneficios, entre ellos, evitar conflictos y disputas familiares, distribuir los bienes de manera sencilla, clara y legal, proteger el patrimonio destinado a tus hijas e hijos menores de edad o en etapa de estudios y, sobre todo, brindar certeza y seguridad jurídica.
0: Al ocurrir el fallecimiento, las personas beneficiarias deben acudir con una notaria o un notario para iniciar el trámite.
1: Ojo, aunque recibir una herencia no genera el pago del impuesto sobre la renta, en el caso de bienes como casas o terrenos, sí deben preverse los gastos de escrituración, avalúo e impuestos locales de adjudicación, los cuales varían según la entidad federativa.
0: En el caso de las cuentas bancarias que no tengan beneficiarias o beneficiarios, los fondos formarán parte de la masa hereditaria.
1: Por lo tanto, quien pretenda disponer de ellos deberá acreditar su calidad de persona beneficiaria mediante el proceso que corresponda ante la institución financiera.
0: Pero, ¿quiénes intervienen en un testamento? Primero, está la persona testadora, quien expresa su voluntad ante una notaria o un notario respecto al destino que tendrán sus bienes y derechos.
1: Y por supuesto, también está involucrada la persona heredera, quien adquiere la totalidad o una parte de los bienes, derechos y obligaciones que integran a la herencia.
0: Por otra parte, la legataria o legatario, quien adquiere los bienes a título personal.
1: Además, hay que tomar en cuenta al albacea, quien se encargará de entregar los bienes a las personas beneficiarias.
0: No hay que olvidar que en algunos casos existe la tutora o tutor, es decir, la persona a quien se le encomienda el cuidado de la educación de las hijas o hijos menores de edad.
1: Y por último, la curadora o curador, quien vigilará que la persona tutora desempeñe bien su cargo.
0: Para poder iniciar formalmente el trámite, es necesario que acudas con una notaria o notario, con el objetivo de que explique los pasos a seguir y de la orientación necesaria.
1: Para ello, es importante que tengas en mente dos posibles situaciones. Si existe testamento, este deberá presentarse junto con el acta de defunción para confirmar su validez y formalizar la aceptación de la herencia.
0: Si no hay testamento, se deberá comprobar el parentesco mediante actas oficiales para determinar quiénes tienen derecho a heredar.
1: Por ello, es muy importante que ordenes tus documentos en formato físico o digital y que mantengas tu información actualizada.
0: Para esto, puedes organizar tu información en las siguientes categorías: identidad y datos personales, información laboral y seguridad social, cuentas, ahorros e inversiones, créditos y compromisos financieros, seguros y protección, bienes y patrimonio, servicios y gastos recurrentes, disposiciones patrimoniales y legales.
1: Hacer tu testamento es más fácil de lo que parece. Solo ten presentes estas sencillas recomendaciones.
0: Tómate tu tiempo. Analiza con calma el destino de tus bienes sin actuar bajo presión.
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Son las 6 con 14 minutos. 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
8: 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Son las 6, con 19 minutos. 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
2: Son las 6,
0: con 31 minutos.
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1: Son las 6
0: con 43 minutos. 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
6: Son las 6 con 49 minutos.
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1: Son las 7.
0: Con 6 minutos. 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
12: Son las 7.
0: Con 19 minutos. 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
1: Son las 7.
0: Con 35 minutos. 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
6: Son las 7.
7: Con 45 minutos.
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1: Son las 7 con 55 minutos.
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1: Que la bendición de Dios Padre, Dios Hijo y Dios Espíritu Santo esté con todos y cada uno de ustedes, queridos y apreciados oyentes. Hola, ¿qué tal, queridos hermanos? Mucho gusto, yo soy el hermanito Maximiliano. Estamos en vivo y en directo y le damos gracias a Dios, a nuestro Padre Celestial, por darnos la vida, por darnos la salud, por nuestra familia, por los sagrados alimentos y por todo, absolutamente gracias a nuestro Padre Celestial. Hola, ¿qué tal, mi bella familia? Yo soy Maximiliano Santos Internacional y soy el director de la congregación Renacer, Fluir y Vivir. Somos una prestigiosa hermandad católica, somos misioneros de Dios y tenemos la capacidad física, mental y espiritual para ayudarle a solucionar cualquier tipo de problema, por difícil que parezca. Descubrimos lo paranormal y a cualquier enfermedad, por oculta, maligna, extraña, postiza o sobrenatural que parezca, le damos la cura, le damos la sanación espiritual y todo lo hacemos bajo el poder de Dios, a través del poder de la fe, de la oración, a través de nuestro Señor Jesucristo, que es el que todo lo puede, el que todo lo sabe y el que todo lo ve. Somos mentalistas, espiritistas, parapsicólogos, videntes, clarividentes, metafísicos, y recuerde que este es un programa de sanación espiritual y un encuentro con la verdad, en donde usted que tiene problemas, preguntas, dudas, inquietudes, usted que no ha tenido suerte para nada, usted que se le mueren sus animales, lo que usted cultiva no se le da, o quizás está sufriendo en silencio por culpa de esas enfermedades extrañas, puede llamar y participar a través de su nombre y la fecha de su nacimiento, y nosotros, sus hermanos, los guías y consejeros, expertos y profesionales en las ciencias ocultas, nos vamos a encargar de hacer un estudio espiritual. Vamos a realizar un recorrido ancestral en donde le vamos a hablar con la verdad acerca de su pasado, de su presente y de su futuro. Le vamos a decir, sin temor a equivocarnos, quién le quiere, quién le ama, quién le engaña o quién por odio, envidia o maldad se atrevería a hacerle algún tipo de daño. 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Hacemos amarres de amor eterno. Le ayudamos a recuperar a tu pareja sin importar el sexo o la edad. Destruimos la brujería, contrarrestamos la maldad, exorcizamos en el nombre de Dios cualquier tipo de maleficio, sacamos entierros, y si usted está pasando por una mala situación, nosotros le ayudamos, le colaboramos, le apoyamos a transformar su energía, a recuperar su salud, a encontrar el éxito y la felicidad, y para que viva en abundancia, lo único que tiene que hacer es escribir un 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Y también queremos invitarlos, apreciados hermanos, para que alisten un vasito con agua, un recipiente, una botella con agua, porque al finalizar este poderoso programa siempre hacemos una oración en donde dirigimos el alma a Dios, una poderosa oración con un vasito con agua en donde damos gracias, pedimos perdón y ponemos nuestras súplicas. Quiero agradecerle a todas las personas de la Ciudad de México que ya nos han visitado, y a todos mis hermanos del Estado de México y de sus alrededores en todo el Valle del México, a nivel nacional e internacional. Que el Señor les bendiga por siempre, y recuerden que aquí comprobamos es con hechos.
2: Hola, me llamo Cristina Morales y soy de Iztapalapa. Doy las gracias al hermanito Maximiliano, ya que fui

0: con doctores, chamanes, y llegué a ir hasta el mercado de Sonora y nunca me dieron una respuesta ni me ayudaron, ya que tenía yo fuertes dolores musculares y por eso no caminaba. Me ayudó quitándome las molestias y volví a caminar. Y ahora mi vida tuvo un cambio radical y mi familia y mi matrimonio son estables. Gracias al hermanito Maximiliano por toda la ayuda.
1: Estamos en vivo y en directo y le vamos a dar la oportunidad para que participe en vivo. Sí, bueno.
2: Bueno.
1: Bienvenido al programa. ¿Con quién tengo el gusto?
2: Fabián de Santana, California.
1: Por favor, deme su nombre completo, Fabián, y la fecha de su nacimiento exacta, hijito de Cristo.
2: Fabián Torres González, del 5 de febrero del 74.
1: Fabián Torres González, 5 de febrero de 1974. El signo que le rige los astros, mi querido hermano, es Acuario. El planeta que le corresponde es Urano. El metal que canaliza las buenas ondas es el platino. El color de su suerte es el color violeta. La piedra que debe de portar Fabián para atraer las buenas energías es la amatista. El día de su suerte es el día sábado y el arcángel protector es el arcángel Uriel. Aquí logro ver claramente, sin temor a equivocarme, que usted es un hombre inteligente, un hombre imperativo. Su papá se fue para los Estados Unidos y como a los 9 meses se lo llevó desde muy joven. ¿Es así o es mentiras?
2: Es verdad.
1: Usted estaba terminando ya sus estudios, pero desafortunadamente los dejó porque su papá le enseñó un arte que es la reparación de algo. ¿Qué es lo que reparan, hermano?
2: Autos.
1: Automóviles. Lo felicito porque usted aprendió muy bien, pero últimamente la suerte suya está por el piso, mi querido hermano. ¿Es así o no es así?
2: Sí, claro.
1: Usted se está comunicando, mi estimado hermano Fabián, porque últimamente no la ve llegar. Veo aquí que tiene muchos problemas familiares, inclusive con sus padres. Usted no ha podido dormir, ha perdido muchas amistades. Últimamente no le dan ganas de hacer absolutamente, pero nada, mi querido hermano. ¿Le estoy hablando con la verdad o le estoy mintiendo?
2: Sí, ha llegado el momento de yo poder desahogarme con usted. He tenido muchos problemas y como usted lo menciona, las noches no duermo, en las mañanas me levanto después de las 11 de la mañana.
1: ¿Sí?
2: He perdido a mis amigos, pues no tengo ganas de ir a trabajar, he tenido problemas con mis padres. Pues yo realmente lo que busco es una ayuda con usted.
1: Y la va a tener, gracias a Dios. Veo claramente que usted tenía un buen trabajo donde le pagaban un buen sueldo, pero desafortunadamente usted tuvo muchos problemas y veo que usted renunció. Porque no lo echaron, hermano, usted renunció. ¿Es así o le estoy mintiendo?
2: No, es verdad, empecé a tener dificultades con mis compañeros de trabajo, lo cual implicaba que pues había problemas en el área de operación, chismes, usted sabe cómo es todo esto.
1: Ajá.
2: Entonces llegó un momento en que yo me tuve que ir de la empresa.
1: Después de que usted renunció, usted montó su propio taller, le empezó a ir muy bien, pero de la noche a la mañana todo empezó a caer. Antes ganaba muy bien, hoy en día usted no tiene ni para pagar la renta, usted no quiere ni siquiera ir a abrir ese taller que abrió. ¿Es verdad o le estoy mintiendo, hermano?
2: Sí, es verdad, inclusive pues ese es uno de los grandes problemas que tengo con mi padre, que me pide que cierre el taller, pero la verdad mi intención es salir adelante.
1: Hijito, pero es que usted ahorita en este momento no tiene la energía, mantiene con mucho dolor de cabeza, Fabián. A usted lo están trabajando, usted últimamente mantiene pensativo, preocupado, angustiado, desesperado. Y todo esto es debido a un daño, a una maldad, a la envidia, porque están haciendo un trabajo y esto ya lleva más de 3 años que usted está sufriendo y que cada día va de mal en peor. Es ese daño que lo tiene puesto a usted, inclusive con dificultades, con dolores en su espalda, y también se siente con mucho dolor, inflamación en la parte de su estómago, y también veo que le da mucho dolor y ardor en la planta de sus pies. ¿Le estoy mintiendo o le estoy hablando con la verdad?
2: Sí, claro, inclusive luego llego, las veces que estoy en la casa se me hinchan mucho los pies. Inclusive le quiero comentar algo, que luego me traen carros aquí a mi casa para poderlos sacar, y la verdad los he dejado ir, no he hecho nada.
1: Vamos a hacer un trabajo para limpiar los chakras, vamos a hacer un trabajo para retirar toda esa maldad y contrarrestar y exorcizar toda esa energía negativa. Vamos a destruir todo lo adverso y lo contrario en el nombre de Dios. No vaya a vender el taller, todo se va a componer en el nombre de Dios.
2: Sí, claro, inclusive tengo dos carros ya antiguos. Y pues yo tenía pensado empezar a venderlos, pero pues yo tengo fe en que aquí se van a componer las cosas.
1: Efectivamente, por supuesto que sí, aquí con Maximiliano va a encontrar la solución verdadera y real. Es importante que tenga la fe, hijito de Cristo, y vamos a sacar este caso adelante. ¿Le he hablado con la verdad o le he mentido, Fabián?
2: No, es la verdad.
1: Querido hermano, necesito que tenga una veladora blanca de vaso, una veladora dorada y una veladora roja y un pañuelo blanco para hacer un trabajo y revelarle el rostro para que usted mismo vea la cara de esta persona que es conocida, quien le está haciendo la maldad, ¿ok?
2: Ok, está bien.
1: De esta manera damos respuesta, ayuda y solución. Comprobamos con hechos, no con palabras. Somos las mentes más poderosas y acertadas de la nueva generación del espiritismo y de la clarividencia a nivel mundial.
3: Me llamo Denise Acosta. Tengo un puestecito de frutas y verduras. Gracias a Dios la mercancía sale a tiempo. Pero de un día a otro dejamos de obtener las ganancias que nos generaban. Y las frutas y verduras se estaban descomponiendo muy rápidamente, a pesar de los cuidados que siempre les damos. Pues ya en mi desesperación recurrí al hermanito Maximiliano. Pues sí, nos estaban haciendo un trabajo de santería. Él nos ha ayudado bastante y ahora gracias, porque pues nuestro negocio vuelve a recobrar y a prosperar su economía. Le agradecemos infinitamente, maestro. Muchas gracias.
4: Mi nombre es Raúl González. Soy dueño de dos negocios de barbacoa. Mis borregos comenzaron a enfermar, comenzaron a morir, a tal grado de uno de mis dos negocios cerrarlo. Tuve carencia de dinero, comenzaron las enfermedades. Estuve tan desesperado que estuve a punto de suicidarme. Mi amigo de la infancia me vio en mi situación y me comentó del maestro Maximiliano. Recurrí ya como desesperación a ver. Dentro de esas sesiones mi negocio empezó a florecer y pude quitarme todas las enfermedades de encima. Inclusive el maestro Maximiliano me mostró la cara de la persona que me estaba haciendo daño. Gracias a él estoy recuperando mi vida, recuperando mi negocio y mi salud. Gracias.
1: Tenemos llamadas y le vamos a dar la oportunidad a las personas que quieren participar en vivo y en directo. Hola, ¿qué tal? ¿Con quién tengo el gusto?
5: Con Patricia García.
1: Patricia García, bienvenida al programa. ¿Cuál es la fecha de su nacimiento? 21
5: de octubre del 58,
1: mi querida hermana. El signo que le rige los astros es Escorpión. Logro ver claramente que es una mujer inteligente, guerrera, luchadora, echada para adelante, pero últimamente ha tenido muchos problemas con su salud. Sufre de dolor de cabeza, hormigueo, inflamación, hinchazón en la parte de su estómago, cansancio, agotamiento visual, debilidad en la parte de sus piernas. ¿Es así o le estoy mintiendo?
5: No, es la verdad.
1: Últimamente también ha tenido problemas con su esposo, con su pareja, muchas irregularidades extrañas en la casa, sus hijos no le hacen caso, han estado muy aislados sus hijos de usted, ¿verdad?
5: Sí, todo eso me ha estado pasando.
1: Hijita de Cristo, es necesario y es importante que se acerque lo más rápido posible a la Ciudad de México para poderle sacar, retirar, destruir ese daño porque es víctima de la maldad. Están haciendo un trabajo y la persona que lo está haciendo se llama Marta. Usted sabe muy bien de quién le estoy hablando, ¿verdad?
5: Sí, ¿quién es Marta?
1: Vamos a los más hechos, menos palabras, acérquese lo más rápido posible y con mucho gusto le vamos a ayudar a retirar todo ese daño. Tráigame una botella con agua bendita y una veladora blanca de vaso, ¿de acuerdo?
5: Sí, la llevo.
1: Yo le garantizo, mi querida hermana, que la vamos a curar y le vamos a retirar todas esas malas energías. Su vida va a cambiar, su salud se va a componer y me va a dar un agradecimiento a través de un testimonio como lo hacen todas las personas que a diario me visitan. Gracias por participar, te esperamos pronto.
6: Hola, soy Elena Montalvo, hermanito Maximiliano. Quiero agradecerle su ayuda para con mi hija. Ella estaba sumida en el alcohol y yo en la desesperación porque su familia la estaba dejando. Su ex marido la tenía hundida en el alcohol, pero alguien me trajo con usted. y ha recuperado ella a sus hijos. Ya ha dejado de beber. Ya no sabía yo qué hacer, ya la había anexado, ya estaba en grupos de autoayuda y nunca dejaba el alcohol, nunca, ya robaba a ella para beber. Pero este desgraciado la tenía sumida en el alcohol hasta que vine a verlo a usted y me enseñó el rostro de él. Gracias, hermanito, muchas gracias.
1: Comprobamos con hechos y todo lo hacemos bajo el poder de Dios. Recuerden que sin la voluntad de Dios no se mueve la hoja de un árbol. 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Repitan conmigo en este momento: Señor, gracias por la vida, por la salud, por la familia, por los sagrados alimentos, por el trabajo. Infinitas gracias por todo, Padre amado. Te pedimos perdón por nuestras ofensas, las malas palabras, los malos actos, los malos pensamientos, nuestro mal comportamiento. Perdónanos, Señor, por todo lo malo. Bendice esta agua y bendice a todas aquellas personas que en este momento están escuchando este maravilloso programa. Concédeles mucha salud, demasiada sabiduría, llénalos de buena energía, retira todo lo malo, transforma la energía y concédales paz, amor, abundancia y felicidad a ellos y a todos sus familiares por los siglos de los siglos. Amén. Vamos a beber el primer sorbo en el nombre de Dios Padre. Vamos a beber el segundo sorbo en el nombre de Dios Hijo. Y vamos a beber el tercer sorbo en el nombre del Espíritu Santo. Amén, amén, amén. Ánimo, queridos hermanos, para adelante como el elefante con pasos de gigante. Que el Señor les bendiga. Hasta la próxima.
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tal? Así continuamos, son ya las 8:33 a.m, retomando la programación musical habitual del 1380. 16 grados en este momento la temperatura en la Ciudad de México, la máxima 22, la mínima 13 grados. Pues fíjate que hoy no nos marca posibilidad de lluvia, pero sí un día mayormente nublado. Así es que bueno, después de este día de asueto, jueves ya 17 de septiembre del 2026, pues nos reincorporamos ya a las actividades habituales de la semana. Aunque parece lunes, ayer muchos decían, ¡ay, qué rico domingo! Pues no, parece lunes hoy, pero pues apenas es jueves, ya viene el fin de semana, qué regalazo, ¿no? Para que descansemos, nos desestresemos un rato, descansemos si hace falta. Si lo que hace falta es movernos, bueno, pues nos vayamos a bailar el fin de semana, que también el cuerpo, pues lo que pida. Vámonos con más, seguimos contigo, ¿qué quieres escuchar? Estamos en vivo totalmente y las complacencias ya comenzaron.

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1: ¿Qué tal? Así continuamos. Adri Alfaro, ¿cómo estás? Muy buenos días. Dice Románticos, les deseo un bendecido jueves de alegría para todos. Adri, muchísimas gracias. Te mandamos un saludito también por acá. Saludos, dice Francis Andrade. Muy buenos días, Angelita. Saludos y bendiciones para ti y todos los románticos. Feliz jueves. Muchísimas gracias. Dice por acá, te deseo un bendecido jueves de felicidad. Hermosa, por favor, la canción Motivos con José Domingo. Y para Divas, la canción de El amor en el aire con Rocío Dúrcal. Muchas gracias, soy Adriel Faro del bello Texcoco. Muchas, muchas gracias. Adri, tengo dos números registrados. Déjame revisar por acá. Recuerden que ya lo estamos registrando por nombre, ¿eh? M, ¿cómo estás? Saludos por acá, Rebeca Gasca, muy buenos días también. Por acá, ¿quién nos saluda? Yair, ¿cómo estás? Vamos a registrarte, no te teníamos por acá. Yo lo registro con el nombre que tienen ustedes, como registrado su WhatsApp. Así es que espero no equivocarme, pero los vamos a ir confirmando poco a poco. Saludos por acá, Jaime, muchas gracias. Sofía Degollado también, muy buenos días. Feliz jueves para todas y para todos. Ya estamos arrancando la programación habitual del 1380 en este día, que bueno, pues ya retomamos, por supuesto, las actividades y arrancamos de nueva cuenta con lo mejor de la música. ¿Qué quieres escuchar? Márcanos, salúdanos, cuéntanos. Ahorita vamos a revisar quienes ya vinieron por su canasta, vamos a hacer un recuento y verificamos, porque hay quienes se quedaron por ahí con ganas de una canastita de dulces tradicionales. Así es que denos la oportunidad de revisar y con muchísimo gusto estaremos platicando más adelante ese tema. Son ya las 8:51, cedemos los micrófonos en punto de las 9 y estaremos retomando a las 9:30.

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1: 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Queda con ustedes el doctor Esteban García. 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
4: Hola, ¿qué tal? Muy buen día, bienvenidos a este su programa de La Salud es Vida. Les habla el doctor Esteban García, sean bienvenidos a este su programa. Recuerde que es un programa que transmitimos de lunes a viernes en punto de las 9 de la mañana, y es un programa para usted. Ya nos puede marcar el teléfono aquí en cabina, si quiere participar en este subprograma, tiene alguna duda acerca del tema que tratemos hoy, o cualquier otra enfermedad, con mucho gusto márquenos al 55 55 66 1380 55 55 66 1380. Es el teléfono en cabina aquí en Romántica 1380, así es que ya nos puede marcar y con mucho gusto trataremos de orientarle. Hoy está la doctora Brenda Castro, recuerden, la dentista de los consultorios de La Salud es Vida. La saludamos, doctora Brenda Castro, muy bonito día.
5: Muy bonito día, doctor Esteban García, bonito día a toda la gente que nos está escuchando. Pues empezamos el día de hoy con el tema que siempre tratamos de hacer, en específico tratar enfermedades, pero el día de hoy vamos a hablar sobre prevención. ¿Cómo vamos a prevenir enfermedades bucales? Es muy importante. Y es muy fácil tratar de prevenir todas las enfermedades y patologías que podamos padecer a nivel bucal. Y esto es

0: tenencias y hacer una limpieza, una valoración de todos estos dientes, de toda su cavidad oral, revisar que no tengamos lesiones de caries, cómo están las restauraciones que ya tenemos en boca, es muy importante. Y también revisar las encías y aprovechando la visita, pues hacemos la limpieza, que la limpieza la recomendamos que se haga cada 6 meses. Una limpieza con ultrasonido, hacemos profilaxis, es decir, un cepillado profesional. Y pues en esta técnica que hacemos para cepillar, para utilizar el ultrasonido, etcétera, pues siempre valoramos todos los dientes, y es muy importante a veces quitar esas lesiones de ese sarro que se está acumulando, para observar si no debajo de ese sarro tenemos lesiones cariosas que las está cubriendo el sarro, o que a veces son manchas que vemos que están en los dientes y parecen como si fueran manchas extrínsecas, manchas por sarro, etcétera. Pero si ya las valoramos perfectamente, vemos al momento de retirar el acúmulo de sarro, observamos que pues no son totalmente de sarro, sino que son lesiones cariosas, manchas, que apenas es una lesión de caries que está comenzando y que es muy importante retirarla en estas etapas iniciales, esta lesión de caries, para que no avance una cavidad, a realizar una cavidad muy amplia, empiece a doler, empiece a molestar, y pues que no vayamos a realizar un tratamiento mucho más grande en la zona. Esta es la parte de la prevención. Es muy fácil realmente prevenir lesiones cariosas, prevenir alguna enfermedad en boca, y pues es acercarse con el dentista para valoraciones cada 6 meses. Y es muy importante pues que el dentista, o en específico aquí en el consultorio de la Salud del Día, pues siempre les enseñamos cómo va a ser la técnica para poder cepillarse, qué aditamentos necesita, les enseñamos cómo usan el hilo dental, etcétera, porque realmente pues no tenemos una educación bucal, una persona que nos enseñe cómo cepillarnos. La mayoría de las veces, yo creo que el 90% de nosotros nos enseñamos a cepillar nuestros dientes como nuestro papá, mamá o nuestro cuidador principal se lo sabe cepillar. Y esa es la forma que nosotros aprendemos, y así nos los empezamos a cepillar y así seguimos. Hay veces que no es la ideal, dependiendo mucho de qué es lo que tengamos en boca. Es decir, si ya perdimos dientes, si ya tenemos prótesis, ya tenemos restauraciones, etcétera, pues hay que ir cambiando ciertas técnicas de cepillado. Entonces los invitamos a que se acerquen al consultorio para poder valorar toda su boca y realmente hacer prevención a nivel bucal.
1: Gracias, doctora Brenda Castro. Y efectivamente la prevención siempre va a ser la mejor medicina, ya sea en la cuestión dental o médica. Siempre va a ser mejor prevenir y no esperarnos a tener pues ya lesiones, a tener ya alguna otra situación. 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Vamos a platicar un poco acerca de un tema que nos han solicitado, que se llama hipertrofia amigdalar, hipertrofia amigdalina. Y tiene que ver precisamente con nuestro sistema inmunológico, tiene que ver con esas anginas y con esas adenoides. Son parte de un sistema linfático y son parte de un sistema inmunológico. Y cuando hablamos entonces de hipertrofia, estamos hablando

de un crecimiento precisamente de estas anginas, como las conocemos coloquialmente, de estas amígdalas y de las adenoides. ¿Y por qué crecen? ¿Por qué aumentan de tamaño estos tejidos? Generalmente por procesos infecciosos y procesos infecciosos recurrentes. La hipertrofia amigdalina es ese aumento de volumen en estas amígdalas y se acompaña con ciertos síntomas de obstrucción. Es decir, cuando ya hay obstrucción de la vía aérea, con tendencia a que los pacientes pues de alguna manera respiren por boca, una voz nasal incluso, pues ya pensamos en una hipertrofia amigdalina. Ya pensamos en unas anginas que están crecidas y literalmente obstruyendo de manera mecánica esta, pues la respiración de manera mecánica está obstruyendo la vía aérea superior. Hay muchos niños, por supuesto, con hipertrofia amigdalar, sobre todo cuando inician clases, empieza a haber una serie de procesos infecciosos, virales y bacterianos entre los niños, y esto pareciera que aumenta pues precisamente el factor de riesgo o el riesgo para que tengamos cada vez más niños con hipertrofia amigdalar y adenoidea. Y muchas veces les dicen es que hay que operar, hay que quitar esas anginas. En realidad no se recomienda la cirugía a menos que realmente ese tejido ya esté muy lastimado, ya sea un tejido que está pues causando precisamente procesos infecciosos recurrentes, entonces ya pensamos en un tratamiento quirúrgico. Pero créame que de 10 niños que veo en consulta, tal vez solo uno necesite cirugía, o de 10 niños que prácticamente ya les han dicho que hay que hacer cirugía, tal vez uno, porque a veces ni siquiera ese requiere de un tratamiento quirúrgico cuando estamos hablando de medicina biológica, de tratarse con medicina biológica. A veces el médico les hace tratamientos a base de antibióticos y les dice, si no disminuyen estas anginas, pues vamos a hacer cirugía, y generalmente pues no van a disminuir, tal vez disminuyan un poco los síntomas, pero nada más. Una obstrucción mecánica hace que el paciente, el niño, ronque, o incluso el adulto, porque también adultos con hipertrofia amigdalar ronquen, son pacientes que todo el tiempo están respirando por la boca. Estos son pacientes en los cuales pensamos en un crecimiento de estas anginas, de estas adenoides, y que literalmente están obstruyendo la vía aérea. Obstruyen literalmente, se les dificulta a estos niños incluso tragar alimentos, y tienes esa sensación de náuseas, esa sensación de querer regresar los alimentos, porque efectivamente hay una obstrucción mecánica. Y lo que pensamos, lo lógico, lo que prácticamente les dice el médico es que hay que quitar esa obstrucción y hay que operar, y eso lo hacen con cirugía. En realidad, podemos tratar a nivel de sistema linfático, a nivel de sistema inmunológico, podemos tratar literalmente ese tejido amigdalino, podemos tratar esas adenoides que son parte de ese sistema inmunológico, de ese sistema de ganglios, que son ganglios que son parte de un sistema de defensa. Los podemos tratar perfectamente bien con medicina biológica. Podemos hacer tratamiento biológico para estos pequeñitos y de esta manera evitar totalmente la cirugía. Por supuesto que lo podemos hacer, podemos evitar la cirugía cuando hacemos tratamiento biológico. ¿Por qué? Porque vamos a actuar directamente en el tejido, en el sistema linfático, drenando ese sistema linfático, desintoxicando ese sistema linfático, y de esta manera estos pequeñitos empezamos a notar cómo se libera esa vía respiratoria, empezamos a notar literalmente cómo bajan
de tamaño, disminuyen de tamaño estas anginas, y obviamente al actuar a nivel de sistema linfático estamos actuando a nivel de sistema inmunológico, lo que hace que estos pequeñitos, estos niños, se hagan más fuertes, más resistentes a los procesos infecciosos. Son niños que se van a hacer más fuertes y más resistentes, y si no, se van a estar enfermando constantemente, que es otra de las situaciones que refleja o refieren los papás de estos pequeñitos, que se nos enferman a cada rato, nos dicen cada 15 días hay que estarle dando medicamentos, cada 3, 4 semanas hay que estarles dando antibióticos y medicamentos, porque ya se volvieron a enfermar. Cuando usamos medicina biológica, dejamos de tener este problema porque actuamos directamente en ese sistema inmunológico. Así es que son niños que dejan de enfermarse, o si se enferman, pues literalmente en 2-3 días están saliendo de esos procesos infecciosos porque su sistema inmunológico reacciona, porque su sistema inmunológico ahora ya es más fuerte y ataca rápidamente tanto a virus como a bacterias. Muy raramente, y sabemos, necesitamos de antibióticos porque son los que pueden eliminar las bacterias. Generalmente los procesos infecciosos de vía respiratoria van a ser de tipo viral y no necesitamos como tal antibióticos, solamente en los casos en los que se agregan bacterias o se produce el proceso inflamatorio por algún agente bacteriano, entonces requerimos de antibióticos. Con medicina biológica lo que hacemos es actuar a nivel de ese sistema inmunológico, y de esta manera entonces podemos actuar rápidamente en contra de virus, en contra de bacterias. Le dejo el teléfono aquí en cabina, anótelo para que se comunique si usted tiene alguna duda, alguna pregunta acerca del tema que tratamos hoy. Quiere preguntarle a la doctora Brenda también, con mucho gusto le puede contestar su mensaje o su llamada, con mucho gusto, al teléfono 55-55-66-1380. 55-55-66-1380 es el teléfono aquí en cabina, en Romántica 1380. Así es que ya lo puede marcar y con mucho gusto le vamos a contestar. A veces algún síntoma, a veces alguna molestia. A veces hay precisamente alguna molestia en cuanto a la salud o algún estudio incluso de laboratorio, pues con mucho gusto trataremos de orientarle en esas cuestiones. Vamos a ir a un corte, regresamos a este su programa de la salud del día.

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10: Ya estamos de regreso en este su programa de La Salud es Vida. Nos están llegando algunos mensajes de texto, por supuesto, que le vamos a dar lectura, y nos dice este mensaje: buenos días, doctor Esteban. ¿En qué me sirve un examen de orina? ¿Y por qué dicen que los laboratorios de Salud Digna dicen que son malos o no confiables? Son la señora Nora de San Juan de Aragón. Bueno, en realidad todos los laboratorios deben llevar una firma, deben de llevar precisamente todos estos datos que nos hacen pensar que son confiables. No nada más una firma, sellos, debe de llevar precisamente toda una información para que nosotros estemos seguros de que son confiables. Efectivamente, hace tiempo algunos médicos sí nos dábamos cuenta de que estos laboratorios teníamos algunas discrepancias y teníamos que volver a revisar o realizar estudios, pero hoy en día ya no he visto en realidad que tengamos algún problema. Personal, yo le digo al paciente, acérquese al laboratorio que usted guste. Debe de tener certificaciones el laboratorio, debe de tener una firma, todos los estudios del laboratorio deben de tener una firma, porque hay un químico responsable de ese laboratorio y obviamente pues se hacen responsables o nos aseguran de que los estudios están bien hechos y que nos van a funcionar, nos van a servir. Todos los estudios tienen de alguna manera pues una indicación, y cuando hacemos específicamente estudio o examen general de orina es porque estamos buscando cristales, estamos buscando proteínas, estamos buscando glucosa, estamos buscando hemoglobina, estamos buscando algo que nos indique no solamente cómo está la función renal, porque si encontramos proteínas, por ejemplo, pues pensamos en que ya hay un fallo renal. Podemos encontrar bacterias, leucocitos y otro tipo de sustancias, de componentes que nos indican procesos infecciosos. Podemos encontrar, como ya decía, cristales y nos indican si hay una probabilidad de que se estén formando piedras o cálculos. Es decir, un estudio general de orina nos puede dar mucha información, pero además también es generalmente el complemento de otros estudios. Por ejemplo, si yo hago una química sanguínea, en donde veo la función renal por medio de urea, creatinina, nitrógeno de urea, ácido úrico, sustancias que me indican cómo están funcionando los riñones, y complemento con un examen general de orina, entonces pues generalmente corroboro el probable diagnóstico o lo que estoy pensando en la enfermedad que se está pensando. Entonces, son parte importante de los estudios de laboratorio y nos dan pues mucha información. Entonces, nos dan información de qué probablemente esté ocurriendo con nuestros riñones, con nuestra vía urinaria. Así es que son importantes estos estudios. Nos llegan algunos otros mensajes. 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Mira, con mucho gusto puede usted hacerlo. Puede hacer transferencia, pagar en efectivo, como usted guste. Otro servicio que también nos solicitaban mucho, que pudieran pagar con tarjeta de crédito o de débito. Dice otro mensaje de texto: buenos días, doctora Brenda, me limitaron los alimentos con almidones y azúcar. Yo fui por una muela que me dolía. Dice: soy Claudia Padilla de Ciudad Azteca, mi edad es 39 años. En un momento contesta la doctora Brenda Castro, pero pues sí, efectivamente, por lo que hemos escuchado con la doctora Brenda Castro, es que pues son alimentos que pueden pues precisamente favorecer pues la aparición de caries, o fácilmente logra que aparezcan las caries dentales. Doctora Brenda Castro.
11: Claro que sí, como menciona el doctor, pues son alimentos que nos pueden facilitar o pueden conllevar a que tengamos más lesiones de caries. A veces cuando ya tenemos una lesión de caries en la zona, y al ingerir este tipo de alimentos azucarados, que tengan más harinas, etcétera, pues muchos pacientes refieren que les duele. Sin embargo, eliminarlos de nuestra dieta no quiere decir que esa lesión de caries no esté avanzando o que no vamos a tener lesiones de caries. Las lesiones de caries son producidas por una bacteria. Una bacteria que sea más fácilmente se acidifica por este tipo de alimentos, pero nosotros la tenemos que quitar o controlar con nuestro cepillado dental. Si usted quita estos alimentos, va a sentir probablemente una mejoría por la zona que tengamos que nos está mejorando por la sintomatología. Sin embargo, no es el tratamiento. Por lo tanto, le invito a que se acerque al consultorio para ver realmente radiográficamente qué está pasando con su boca. Hagamos una historia clínica e indaguemos por qué realmente le quitaron ese tipo de alimentos en su dieta. A lo mejor puede ser por un tema más digestivo, no lo sé. Por eso hay que hacer una historia clínica completa para verificar qué es lo que está pasando y por qué tenemos que estar quitando este tipo de alimentos.
10: Gracias, doctora Brenda Castro. Estamos en su programa de La Salud de Vida. Recuerde, transmitimos de lunes a viernes en punto de las 9 de la mañana. Y puede usted participar en este su programa. Estamos para ustedes en este su programa. Así es que puede acercarse, puede dejarnos un mensaje, puede marcarnos y trataremos siempre de orientarle en este su programa de La Salud de Vida. Buenos días, doctor Esteban, doctora Brenda Castro, a los de Romántica. Dice este mensaje, soy el señor Francisco Ruiz. A mí me gustaría saber qué es la medicina biológica, porque escucho que habla de ella y no sabría o no sé qué es, me dice. Medicina biológica es una especie de homeopatía, pero es una homeopatía mucho más avanzada que la homeopatía clásica. ¿Y a qué me refiero con esto? Que la medicina biológica es una especie de unión en donde tomamos lo mejor de la homeopatía clásica y lo mejor de la alopatía. Es decir, necesitamos ser médicos, alópatas, tener título, cédula profesional, tener toda esa información precisamente científica como para precisamente poder tratar a los pacientes con la medicina biológica. Entonces, ¿qué es medicina biológica? Es la unión de estas dos grandes medicinas, de la homeopatía clásica. Tomamos pues las bases precisamente de los medicamentos, tomamos las bases de la medicina homeopática clásica, pero sin embargo, al estudiar la carrera de medicina, estudiamos la fisiología y la fisiopatología, el cómo funciona normalmente nuestro organismo, y qué sucede cuando se enferma nuestro cuerpo, qué ocurre a nivel fisiológico, qué cambia, qué sustancias, qué se segrega, qué ocurre en nuestro cuerpo. Eso es la fisiopatología. Cuando nos enfermamos, estudia la fisiopatología esto. Y eso es importante porque al actuar con medicina biológica, como siempre vamos a la raíz de la enfermedad, entonces necesitamos científicamente saber ¿qué es lo que está pasando en nuestro cuerpo? ¿Qué está ocurriendo con el sistema inmunológico? ¿Qué está ocurriendo a nivel endocrinológico y metabólico para actuar ahí donde se está generando la enfermedad? Por ejemplo, si sabemos que el cartílago se genera en nuestro cuerpo, que el cartílago se absorbe y nos llega un paciente con un desgaste prematuro de cartílago, entonces necesitamos precisamente actuar para que se genere cartílago de manera mucho más eficiente, para que no tampoco absorbamos ese cartílago, se desgaste de manera, o se siga desgastando de manera prematura. Entonces, actuamos siempre en la raíz de la enfermedad, de todas las enfermedades, con la medicina biológica. De eso se trata medicina biológica. Presentación, gotas, tabletas, ampolletas, sprays. Hay diferentes presentaciones de la medicina biológica y depende de cada paciente lo que vamos a necesitar. Todos los pacientes son diferentes, hacemos un tratamiento pues muy individual, muy específico para cada uno de ellos. Por hoy se termina este su programa de La Salud es Vida. Gracias a Jesús Arias en la parte técnica, gracias a la doctora Brenda que estuvo con nosotros en este su programa de La Salud es Vida. Doctora Brenda Castro, nos vamos.
11: Nos vamos, doctor Esteban García, que todos tengan un bonito día.
10: Gracias por escucharnos, gracias por participar en este subprograma de La Salud es Vida. 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Que tenga muy bonito día, toda la gente que ya nos escuchó.

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0: Talía por acá de fondo musical. Muy buenos días, son ya las 9:55. Alejandra Martínez, ¿cómo estás, Aleja? Dice, la canción de Volverá el amor con Rocío de Alba. Duelo de divas, la canción de mi tierra, cargo de Gloria Estefan. Saludos para todos por acá, muchas gracias. Alejandra, desde la colonia Morelos. Con saludos para ti, para los tuyos. Muchas gracias por acompañarnos. Seguimos por aquí en vivo. Y bueno, disfrutando, por supuesto, de la programación del 1380. Invitando al auditorio a que se comunique, a que se enlace en este momento a solicitar sus canciones favoritas, que estamos en vivo. Y ahora sí, de aquí, seguidito hasta las 12 con pura música continua. Marca, saluda y cuéntanos, por favor, ¿qué te gustaría escuchar esta mañana aquí en Despertar 1380? 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
2: El presidente de los Estados Unidos, Donald Trump, anunció ayer en un encuentro republicano en Carolina del Norte que está muy cerca de alcanzar un gran acuerdo comercial con México. La noticia que tomó por sorpresa a los periodistas del lugar hicieron la pregunta sobre de qué tipo de comercio habría con México. El presidente de Estados Unidos, Donald Trump, aseguró que Estados Unidos no necesita nada de ningún país, pero que el acuerdo con México tiene muchas ventajas. Luego de que los tres grandes fabricantes de inteligencia artificial establecieran un parámetro para frenar el crecimiento de la inteligencia artificial, Mark Zuckerberg, el dueño de la empresa Meta, aseguró que él no está de acuerdo en que se ralentice el crecimiento de esta herramienta. Dijo que cada uno de los fabricantes de inteligencia artificial tienen que gestionar sus riesgos y aseguró apoyar la posición del presidente de Estados Unidos, Donald Trump, para mantener el crecimiento en esta materia. Crisis en el estado de Morelos. Luego del asesinato de la estudiante española Claudia Tacoronte, estudiantes de la Universidad Autónoma de Morelos colocaron un mausoleo frente a la Fiscalía de Justicia de la entidad. Ahí estuvieron haciendo una manifestación en la exigencia de justicia por la muerte del estudiante. Sin embargo, horas más tarde, trabajadores del gobierno del estado de Morelos, encabezado por Margarita González Arabia, retiraron el mausoleo.
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Buenas melodías ya sonando a través del 1380. Son las 10 de la mañana con 47 minutos. Saludos a Cuau, dice feliz jueves, mi querida Ela. Saludos a Jesús también. ¿Podrías complacerme con Cruz de Navajas a cargo de Mecano? Saludos desde Azcapotzalco. Por supuesto, espero hayas disfrutado tu melodía. Por acá nos pusiste a cantar. Saludos, mi querido Oso Chicloso. Un abrazo para ti. Muchísimas gracias. Estamos avanzando ya en la programación del 1380 con todas estas complacencias. Disfrutando, por supuesto, pues de este jueves que parece lunes, como que vamos arrancando la semana apenas, pero bueno, andamos un poquito norteados. El día de ayer fue día de asueto, venimos de una fiestota, de una cena probablemente, de alguna desvelada. Pues ya casi cerramos la semana, ya es jueves. Así es que bueno, esta semana genial, porque así es como arrancamos ya esta resbaladilla al cierre de este año 2026, año en el cual, bueno, han pasado muchísimas cosas y tú y yo hemos estado por acá compartiendo estos espacios matutinos pues todos los días, estos días que han pertenecido a este año 2026 y que por supuesto nos abrirán las puertas juntos al próximo 2027, esperando que todos y cada uno de los que hoy están escuchando esta frecuencia podamos juntitos ir cerrando de a poco pues lo que resta de este año. Vámonos con más, 10:48, seguimos por acá, la línea telefónica activa 5566-1380, 5546-1866.

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0: 11 de la mañana, ya con 14. Estamos ya en terrenos de las grandes, grandes divas. Muy buenos días a quienes se van enfilando por acá. Pedrito Guzmán, ¿cómo estás? Dice, buenos días a todo el gran equipo de trabajo del 1380. Reciban un cordial saludo de su amigo Pedro desde el pueblo mágico de Huauchinango, Puebla. Para la hora de las divas, me podrían complacer con la melodía Sombras, interpretada por Tania Libertad. Muchas gracias, bonito día. Gracias, Pedro. A la gente bella de Huauchinango, Puebla, un abrazo. Muchas gracias por sintonizarnos ya en esta mañana de jueves. Por acá Ale Martínez dice, la canción de Volverá el amor de Rosario de Alba, en duelo de divas, la canción Mi tierra, con Gloria Estefan. Saludos, Alejandra, de la colonia Morelos. Te vemos esta canción de Gloria Estefan, ya viene por acá en camino. Analí, ¿cómo estás? Dice, hola, Ela, lindo día. Soy Analí, es una alegría compartir la hora de las grandes divas con ustedes. Trabajo en la maravillosa Biblioteca de México y desde aquí los escucho diariamente. Saludos a todo tu equipo y Radio Escuchas. Analí, muchísimas gracias. Qué gran oportunidad poder amenizar tus días en la Biblioteca de México. Y bueno, pues que tengamos el gusto y el placer de conocerte a través de este medio. Muchas gracias por sintonizarnos y pues por hacernos promoción por ahí en la Biblioteca de México. Qué bonito trabajo tienes. Muchas, muchas gracias. Seguimos por acá y me preguntan, ¿todavía hay pues canastas mexicanas? En efecto, todavía tenemos, ya hemos estado registrando ganadoras, ganadores, así es que todavía se pueden registrar, pueden marcar directamente aquí a cabina. Seguimos en vivo, 5566-1380 y 5546-1866, porque este mes patrio todavía no se acaba, todavía resta bastante, así es que en Romántica 1380 seguimos todavía de festejo. Márcanos, salúdanos y bueno, pues de una vez aprovecha y ven por tu canal hasta de dulces mexicanos aquí a Reforma 56. Hay que registrarnos, por favor. Son las 11 con 16 minutos. Nos manda Jesús directo a una brevísima pausa comercial y regresamos.
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8: Ursula von Leyen, la presidenta de la Comisión Europea, anunció ayer en el Parlamento que están invitando a Canadá a que se convierta en el primer país asociado de la Unión Europea. La invitación responde a las presiones que el presidente de los Estados Unidos, Donald Trump, ha hecho al país, cuyo primer ministro es Mark Carney. Hasta el momento, el primer ministro canadiense no se ha pronunciado ante ello, pero el presidente Trump aseguró que es una mala decisión por parte de los canadienses y los europeos. El sacerdote católico Román de la Cruz fue asesinado en el estado de Hidalgo. Sin saber las causas del asesinato, el episcopado mexicano condenó los hechos en el estado de Hidalgo y pidió tanto al gobernador como a la Fiscalía de Justicia de la entidad el esclarecimiento rápido de estos hechos. El sacerdote católico era muy seguido por sus feligreses en el estado de Hidalgo. La Secretaría de Protección Civil a nivel federal anunció la implementación de un simulacro de sismo a realizarse el próximo 19 de septiembre, cuando se conmemoran los terremotos de 1985 y 2017. En la conferencia matutina de la presidenta Claudia Sheinbaum, se informó que serán alertados 80 millones de teléfonos celulares y 23 millones de altavoces en las zonas costeras del país.
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¿Qué melodía? Son ya las 11 de la mañana con 34 minutos. Señor Ramón González, ¿cómo está? Nos pide por acá algo de la gran diva Angélica María. Segundas lágrimas. ¿Cómo está, señor Ramón? ¿Qué tal les fue en este festejo en el día de Asueto? Para muchos de descanso, para otros pues de cansarnos un poquito más, porque a veces el cuerpo también pide movimiento. Así es que cuéntenos, por favor. Estamos ya pues cerrando prácticamente la semana. Mañana, por cierto, es viernes y es viernes de karaoke. Así es que, por favor, vayamos eligiendo nuestras canciones favoritas. Si quieren alguna que haga honor a las fiestas patrias, bienvenidos todos los karaokes. Ya saben que desde que arrancamos, desde que abrimos los micrófonos hasta las 12 del mediodía, tendremos esta posibilidad de solicitar nuestras canciones de la mejor manera. Y por supuesto que esa manera es cantando. Así es que saludos a todos los que participan de manera recurrente en nuestro karaoke los viernes. Saludos ya también a los ganadores que han estado y las ganadoras que han estado por acá participando a través de la línea telefónica para llevarse estas canastitas tan bonitas del mes patrio, el mes de septiembre. Muchas gracias a quienes han estado por acá también acudiendo aquí a Reforma número 56. No se les olvide las y los ganadores con INE y una copia. Importante comentar que lo ganaron aquí justamente con nosotros en Despertar 1380, esta canasta en nuestro programa, para que puedan revisarlo en esta lista. Y bueno, los horarios desde las 10 de la mañana hasta las 3 de la tarde y de las 4 de la tarde a las 8 de la noche máximo. Para que se den una vuelta, estamos ubicados en Reforma 56. Si tienen alguna inquietud, alguna duda, pueden preguntarnos directamente a través de la línea telefónica o bien escribirnos si están por ahí en el grupo de WhatsApp o si tienen nuestro contacto directo de WhatsApp. Por favor, escríbanos por ahí, con mucho gusto los orientamos. Vámonos con más, son ya las 11:36. Estamos en duelo de divas y hay peticiones todavía, así es que márcanos, salúdanos y dinos, por favor, qué te gustaría escuchar. Tanto el alma, esa... 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

Así nos vamos, son ya las 11 de la mañana con 52 minutos. Saludos por acá, Jorge Ruiz, ¿cómo estás? Te mandamos un abrazo también todos por acá en el equipo de 1380. Muchísimas gracias por compartir sus canciones favoritas. Llegó el momento de decir adiós, pero esto todavía no se termina. A partir de la 1, la barra de noticias, y a las 4 de la tarde mi compañero locutor Enrique Paulano llega contigo para disfrutar de una hora más de algunos programas estelares por acá, incluso temáticos, así es que quédate por acá. Yo soy Ela Canet, Jesús Arias, a través de los controles desde las 6 de la mañana hasta las 12 del mediodía. Mañana es viernes, nos escuchamos por acá, por supuesto, para seguir disfrutando de lo mejor de la música.

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1: Rezo del Ángelus. El ángel del Señor anunció a María y concibió por obra y gracia del Espíritu Santo. Dios te salve, María, llena eres de gracia. El Señor es contigo. Bendita tú eres entre todas las mujeres y bendito es el fruto de tu vientre, Jesús. Santa María, Madre de Dios, ruega por nosotros, pecadores, ahora y en la hora de nuestra muerte. Amén. He aquí la esclava del Señor. Hágase en mí según tu palabra. Dios te salve, María, llena eres de gracia. El Señor es contigo. Bendita tú eres entre todas las mujeres, y bendito es el fruto de tu vientre, Jesús. Santa María, Madre de Dios, ruega por nosotros pecadores, ahora y en la hora de nuestra muerte. Amén. Y el Verbo de Dios se hizo carne y habitó entre nosotros. Dios te salve, María, llena eres de gracia. El Señor es contigo. Bendita tú eres entre todas las mujeres. Y bendito es el fruto de tu vientre, Jesús. Santa María, Madre de Dios, ruega por nosotros, pecadores, ahora y en la hora de nuestra muerte. Amén. Ruega por nosotros, Santa Madre de Dios, para que seamos dignos de alcanzar las promesas y gracias de nuestro Señor Jesucristo. Amén. Oración. Infunde, Señor, tu gracia en nuestros corazones, para que cuantos por el anuncio del ángel hemos conocido la encarnación de tu Hijo Jesucristo, por su pasión y su cruz lleguemos a la gloria de su resurrección. Por Jesucristo nuestro Señor. Amén. Un abrazo para todos y que Dios os bendiga.
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2: ¿Qué tal, amigos de Informe 24 y Voces del Deporte Mexicano? Los saluda Aarón Soriano, les mando un fuerte abrazo, deseándoles un excelente día. Oigan, este jueves es de reflexión también. Hay buenas y malas noticias en el fútbol mexicano, y es que, bueno, vamos a empezar, pues, primero las buenas. Vámonos con las buenas, y es que, pues, vámonos a la UEFA Europa League, donde el equipo de Olympiacos derrotó al Białystok de Polonia 2-1. ¿Por qué nos vamos a este partido? Porque ahí con el Olympiacos está Armando la Hormiga González, este jugador que les gustó muchísimo en la Copa del Mundo, pues prácticamente a visores, a equipos que preguntaron por él, y obviamente a la afición mexicana. Pues ahí debutó con un gol soñado en la Europa League, porque en la Superliga la Hormiga González ya había anotado tres, en la Superliga de Grecia ya había anotado tres goles. Pero miren que qué buen debut, y además el gol que mete de primera intención, cazando el gol con el olfato que tiene este jovencito, que hace precisamente eso, un golazo. Me parece algo muy oportuno. Si lo pueden ver en repetición, créanme que se los recomiendo mucho para que vean el cómo mete la oportunidad, y de primera, si la logra controlar dentro del área chica y quiere recortar o quiere ponerla más cómoda, se lo hubieran detenido. Así es de que, pues bien por Armando la Hormiga González. Finalmente su equipo ganó 2-1. Y el Inter de Miami jugó la final en contra de Cruz Azul, esta final de la Campeones Cup de equipos de la Major League Soccer en contra de la Liga MX. Cruz Azul, pues, un finalista interesante, un equipo que viene jugando bien al fútbol, pero lamentablemente el Inter de Miami se queda con la victoria 2-0. Leo Messi mete uno de los goles al minuto 24. Lo triste de esto es que les gana un cabezazo. Imagínense, Leo Messi le gana un cabezazo dentro, casi dentro del área chica, rematando un poquito fuera, estaba apenas pisándola. Y bueno, pues el otro gol fue al minuto 81 de Casemiro, el 2-0 definitivo. Ahora el equipo de la Máquina Celeste de Cruz Azul se tiene que poner las pilas, tiene que cambiar el chip para la Liga MX y pensar en lo que viene para la jornada 9, porque tiene un buen compromiso, un buen partido de fútbol en contra de los Rayados de Monterrey. Les mando un fuerte abrazo, amigos de Informe 24 y Voces del Deporte Mexicano.
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1: ¿Qué tal? Buenas tardes, ¿cómo están? Es la 1:00 p.m. en el Centro de México, soy Alberto Peláez. Empezamos.
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1: El presidente Donald Trump urgió a México a desenmascarar, detener y enjuiciar a los funcionarios públicos que han ayudado a los cárteles, aunque reconoció la lucha de la presidenta Sheinbaum. En la versión anual del memorando presidencial para señalar a los países que funcionan como centros de producción y tránsito de drogas ilegales, Trump comunicó al Congreso su decisión de mantener a México en dicha lista, solicitando medidas adicionales que permitan sostener las campañas contra los cárteles. La presidenta Claudia Sheinbaum rechazó los señalamientos de su homólogo estadounidense Donald Trump, quien acusó que faltan acciones en México contra los cárteles y para la detención de funcionarios ligados al crimen organizado. Sheinbaum afirmó que su gobierno actúa en contra de los cárteles. La presidenta instó al gobierno de Estados Unidos a hacerse cargo de las acciones en su territorio en materia de consumo de drogas y tráfico de armas. La gobernadora de Morelos, Margarita González Saravia, aseguró que habrá justicia en el caso de la estadounidense, de la estudiante española Claudia Tacoronte, quien fue asesinada el 12 de septiembre pasado en Cuautla. A través de un video publicado en redes sociales, González Saravia detalló que su gabinete no descansará hasta dar con el responsable del hecho. La gobernadora Rocío Nale afirmó que desde hace una semana el gobierno de Veracruz notificó a la Federación de los casos de sarampión detectados en el Centro Estatal de Cancerología en Xalapa. También confirmó que después de la detección del padecimiento se activó un cerco sanitario. Lo que hace en estos casos se le reportó. Vino la Secretaría de Salud Federal a revisar el protocolo y también a dar las observaciones y las líneas a seguir. Nale aseguró que hasta el momento no hay reporte de contagios en otros hospitales de la entidad veracruzana y dijo que el foco de atención nada más se ubica en el Centro Estatal de Cancerología. El cuerpo de un menor de 4 años reportado como desaparecido desde el pasado domingo fue hallado 48 horas después en bolsas negras al interior de un domicilio en la capital de Veracruz, en Xalapa.

0: ya se fueron detenidos como presuntos responsables de la desaparición y asesinato del menor en la colonia Benito Juárez. Manuel Alejandro N., alias el señor de la T., presunto coordinador regional del cártel Jalisco Nueva Generación en el Bajío de Michoacán, fue detenido en el sur de la ciudad de Morelia con su pareja sentimental y dos de sus escoltas. Una fuente del Gabinete de Seguridad Federal precisó que el señor de la T. operaba bajo las órdenes directas de Heraclio Guerrero Martínez, alias el tío Laco, uno de los principales líderes del cártel Jalisco Nueva Generación de mayor confianza de Nemesio Oseguera Cervantes, el Mencho, fundador de esa organización criminal y abatido por fuerzas federales en febrero pasado. El cuerpo de Carla Margarita Pérez Jiménez, estudiante de medicina, fue hallado en el municipio de Zapopan, en Jalisco, dos días después de que fuera reportada como desaparecida. Su hermano, Carlos Pérez, lo confirmó a través de un mensaje en redes sociales, sin brindar detalles sobre dónde fue localizada, aunque agradeció el apoyo brindado durante las jornadas de búsqueda y afirmó que esto no termina aquí. La Fiscalía General de Justicia del Estado de Sonora informó la detención de Mario Alberto N. por su presunta responsabilidad en la desaparición de Wendy Estefanía Cepeda Alfaro en el municipio de San Luis Río, Colorado. Hay que recordar que el pasado 8 de septiembre se confirmó que el cuerpo de la mujer de 26 años fue hallado tras 10 días de búsqueda después de que su expareja, con quien tenía un hijo, pasara por ella. El primer ministro de Canadá, Mark Carney, acogió este jueves con satisfacción la propuesta de convertirse en un miembro asociado de la Unión Europea y aseguró que ambos socios son fuertes juntos en un discurso ante los eurodiputados en la Eurocámara. Compartimos unos valores comunes por los que siempre hemos luchado, en cuya defensa debemos permanecer siempre vigilantes, afirmó Carney en el Parlamento Europeo de Estrasburgo. Europa y Canadá son más fuertes juntos, agregó. Una alianza para el futuro es un enorme y único y positivo que definiremos juntos. Nepal añadió 1.000 personas a su lista de desaparecidos a las devastadoras riadas que azotaban el norte y el centro del país el pasado 28 de agosto, lo que eleva el número total de personas cuyo paradero se desconoce a 1.150, según confirmaron las autoridades este jueves. El portavoz de la Autoridad Nacional de Reducción y Gestión del Riesgo de Desastre Nepalí, Santi Mahat, explicó que la lista se actualizó después de que las autoridades recibieran información más detallada de las aldeas de las zonas afectadas por la catástrofe, a medida que continúa las operaciones de búsqueda y rescate. Colombia volvió a registrar este miércoles un enjambre sísmico con 5 temblores en menos de una hora en el departamento del Chocó, al oeste del país, donde el martes hubo 3 sismos que reavivaron el recuerdo del terremoto del pasado 10 de agosto, que dejó 335 fallecidos. El Servicio Geológico Colombiano informó que los movimientos se registraron entre las 13:12 minutos y las 4 de la tarde, hora local. Y a menos de una semana de la aparición del libro de Charles Spencer sobre su hermana, la difunta Diana, princesa de Gales, y al día siguiente de que un adelanto del mismo motivara una respuesta del rey Carlos III, este jueves se da a conocer la existencia de una serie documental, Diana Unheard, que busca desafiar la narrativa que Lady Di como una víctima de las circunstancias. Diana Unheard se compone de 3 capítulos en los que se podrán oír grabaciones del audio de Lady Di hablando abiertamente sobre su vida, sus amores y la familia real que no se habían hecho públicas, según aseguró este jueves la revista Deadline. Bueno, comenzamos con la información y ya tenemos, como todos los días, a José Luis Plaza. Buenas tardes, José Luis.
1: Buenas tardes, Alberto. Buenas tardes al auditorio. Y para comentarles los ecos que ha dejado el grito de independencia y los festejos independentistas aquí en México, bueno, en la Ciudad de México, se reportaron 167 contingencias. Esto es fugas de gas, la mayoría fueron más de 120, otras tantas fueron incendios leves y otras tantas caídas de árbol. Esto a consecuencia pues de todo lo que se vive el día 15 y 16 de septiembre aquí en la Ciudad de México por la quema de pirotecnia, Alberto. Entonces estuvieron bastante trabajo los bomberos, 167 llamadas de auxilio las que se recibieron entre el 15 y el 16 de septiembre.
0: Madre mía. En fin, gracias, José Luis. Buenas tardes.
1: Hasta luego. Buenas tardes.
0: Y el presidente de Estados Unidos, Donald Trump, urgió al gobierno de México, encabezado por Claudia Sheinbaum, a llevar a cabo más acciones en contra de los cárteles. En la determinación anual sobre los principales países de tránsito de producción de drogas, insta a México a detener a los políticos que tienen nexos con los cárteles considerados organizaciones terroristas por Estados Unidos. En el documento entregado al Congreso de Estados Unidos,

0: Trump destaca la necesidad de exponer, arrestar y enjuiciar a los numerosos funcionarios públicos corruptos que han colaborado con los cárteles y traicionado la seguridad y la soberanía de su propio país. Donald Trump también insta a destinar más recursos a las instancias de seguridad y reforzar las inspecciones en aduanas en México. Las inversiones actuales de México en sus fuerzas de seguridad son insuficientes para sostener y ampliar sus campañas contra los narcoterroristas, su financiación y sus redes criminales, agrega. Luis Fernando, buenas tardes.
1: ¿Qué tal, Alberto? ¿Cómo te va? Muy buenas tardes. Estudiantes de la Universidad Autónoma de Morelos señalaron al gobierno de la morenista Margarita González Aravia de retirar y limpiar el altar y pintas que realizaron en el Palacio Municipal de Cuernavaca en honor de Claudia Tacoronte, estudiante española de intercambio, quien fue asesinada el pasado 12 de septiembre. Esta es la respuesta que tiene la gobernadora Margarita González Aravia ante el feminicidio de nuestra compañera Claudia. Ante todos los muertos que lleva arrastrando, señalaron los alumnos. Mientras filmaban las labores de limpieza por parte de personal municipal, los jóvenes criticaron que el gobierno morenista no respetara el altar en honor a la joven española y a las 5 estudiantes que han sido víctimas de feminicidio desde el año 2025.
0: Y la presidenta Sheinbaum rechazó los señalamientos de su homólogo estadounidense Donald Trump, quien acusó que faltan acciones en México contra los cárteles y para la detención de funcionarios ligados al crimen organizado. En su conferencia de prensa desde Palacio Nacional, la presidenta pidió a Estados Unidos un informe sobre las acciones que han implementado en su territorio en contra del narcotráfico. Le gustaría escuchar o ver un reporte de lo que hace el gobierno de Estados Unidos en Estados Unidos, señaló. Sheinbaum afirmó que las autoridades de seguridad llevan a cabo acciones en México para detener a los miembros de la delincuencia organizada. En México estamos actuando, pero ¿qué pasa del otro lado? Y eso es algo indispensable. ¿Qué pasa con las armas que vienen de Estados Unidos a México?, añadió. En esa información solicitada, la presidenta mexicana dijo que se deben incluir las medidas de Estados Unidos contra el consumo de drogas.
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0: Bueno, fue asesinado el sacerdote Román de la Cruz Hernández, quien se desempeñaba como párroco de Santa Cruz Huejutla en Hidalgo. Aunque todavía no se ha dado a conocer el móvil de su ataque, la conferencia del Episcopado Mexicano confirmó que se trató de un homicidio y exigió justicia. En el mensaje de la conferencia del Episcopado hizo un llamado para que las autoridades correspondientes realicen una investigación exhaustiva que permita esclarecer estos hechos y se haga justicia de manera expedita. Como iglesia que peregrina en México, elevamos nuestras oraciones por el eterno descanso del Padre Román y pedimos a Dios que conceda fortaleza y consuelo a sus familiares, entre feligreses, amigos y cuantos compartieron con él su ministerio y su vida. En redes sociales, autoridades eclesiásticas también expresaron sus condolencias y mensajes tras el asesinato de Román de la Cruz Hernández. ¿Qué más tenemos, Luis Fernando?
1: Alberto, la fiscal de Sinaloa, Claudia Zulema Sánchez Condo, confirmó que tres maestras en el estado han sido asesinadas en los últimos días, aunque descartó que los casos tuvieran relación entre sí. Tenemos la característica de las tres que fueron maestras, entonces estamos trabajando en ese dato, pero no necesariamente que sea un ataque dirigido a maestras, declaró ante la prensa local. Sánchez Condo detalló que los casos están siendo investigados bajo el protocolo de feminicidio y en reiteradas ocasiones descartó que pudieran estar ligados. No hay una relación, estamos trabajando la parte de la coincidencia, hasta ahorita no hay relación, según los datos de investigación, añadió.
0: ¿Y qué más ha pasado en el país? Vámonos al carrusel de los estados.
8: De nueva cuenta se suscitó un incendio en el mercado central de Acapulco, afectando alrededor de 100 locales sin que se tenga reporte de personas lesionadas. Fue minutos antes de las 6 de la madrugada que se reportó la conflagración en el principal mercado de Acapulco, mismo que constantemente sufre de incendios por causas distintas, desde incendios provocados por delincuentes hasta cortos circuitos y pirotecnia. Por el momento se desconoce el origen del incendio, que movilizó a personal de bomberos, protección civil y seguridad de los tres órdenes de gobierno. Cabe destacar que tardó en llegar el auxilio a locatarios, mismos que trataban inútilmente de controlar el fuego a cubetadas. Al llegar los cuerpos de emergencia se encontraron con dificultad para poder acceder al sitio debido al comercio informal que ocupa no solo la banqueta, sino hasta carril y medio de circulación de la avenida Constituyentes, donde se ubica el mercado. Se espera que tras los labores de limpieza se pueda tener un saldo más concreto del siniestro. Informe 24 desde Acapulco, Guerrero, Enrique que Silva.
9: Sonora registra 77 casos acumulados de gusano barrenador, de los cuales 59 permanecen activos. De acuerdo con el reporte de la Senasica, con el corte al 13 de septiembre, los casos activos se distribuyen en municipios como Álamos, Guatabampo, Quiriego, Navojoa, Cajeme y Guaymas, entre otros. Las autoridades mantienen acciones de control, incluida la dispersión de mosca estéril. Desde el estado de Sonora, para Informe 24, Jorge Sánchez.
10: El gobernador de Jalisco, Pablo Lemus Navarro, reprobó la representación realizada en el municipio de Ameca, donde un menor de la escuela Niños Héroes fue lanzado desde el segundo piso, caracterizado como Juan Escutia y envuelto en la bandera de México. El mandatario estatal consideró que, aunque se trata de una tradición, no debe poner en riesgo la integridad de un menor y pidió al ayuntamiento de Ameca poner fin a esta práctica. Lemus Navarro informó además que el niño pertenece a una escuela privada y adelantó que la Secretaría de Educación Jalisco deberá hacer un extrañamiento por lo ocurrido. La propia escuela respondió a través de redes sociales que se trata de una práctica que lleva 45 años y que sí contaba con los permisos de los padres del menor. Desde Guadalajara, en Informe 24, David Correa Aldrete.
11: La violencia feminicida no comienza el día de la agresión. Antes de un ataque grave pueden existir amenazas, celos extremos, control, aislamiento, humillaciones y otras conductas que permiten identificar situaciones de riesgo. Así lo señaló Erika Espinosa, abogada penalista especializada en derechos humanos y perspectiva de género. La declaración surge luego de que en los últimos días se registraron en Ciudad Juárez un asesinato de una mujer que fue encontrada desmembrada al suroriente de la ciudad y dos casos de tentativa de feminicidio, uno de ellos contra una niña. Con los dos asesinatos registrados en septiembre, suman 39 mujeres asesinadas en Ciudad Juárez durante 2026. De acuerdo con datos de la Fiscalía General del Estado, la cifra se distribuye en 3 víctimas durante enero, 3 en febrero, 3 en marzo, 4 en abril, 4 en mayo, 10 en junio, 3 en julio, 7 en agosto y 2 en lo que va de septiembre. Para Informe 24 en Ciudad Juárez, Chihuahua, Juan José Luna de la Rosa.
0: Gracias, Juan José. Gracias, compañeros. En información internacional, el Tribunal Especial para Kosovo condenó al expresidente kosovar Hashim Thaçi a 25 años de prisión por 4 crímenes de guerra, detención arbitraria, trato cruel, tortura y asesinato cometidos durante el conflicto de Kosovo de 1998 a 1999 y a diferentes penas de cárcel a otros 3 exdirigentes del Ejército de Liberación de Kosovo. La sala declaró a Tetsi, de 58 años, culpable por su contribución a una empresa criminal conjunta dirigida contra personas consideradas opositoras al Ejército de Liberación de Kosovo, del que fue uno de los principales dirigentes, y le absolvió de los 6 cargos de crímenes de lesa humanidad que afrontaba. Mientras el presidente de la sala, el juez Charles Smith, leía la sentencia, el propio Tetsi escuchó los detalles de la condena con unos auriculares de pie, con su aspecto serio y vestido con un traje azul oscuro, camisa blanca y una corbata morada. Luis Fernando.
1: El presidente de Estados Unidos, Donald Trump, amenazó con imponer grandes aranceles a Europa o incluso dejar de comerciar directamente con el bloque si Canadá es nombrada miembro especial de la Unión Europea. Trump dijo en una rueda de prensa en Carolina del Norte que la eventual integración de Canadá a la Unión Europea sería un acto hostil y aseguró que impondría serios aranceles para frenar a Europa. Me parece ridículo. Canadá ha sido un pésimo socio comercial, agregó Trump, quien cuestionó así la posibilidad de que el país norteamericano estreche sus vínculos con la Unión Europea. La presidenta de la Comisión Europea, Ursula von der Leyen, planteó ante el Parlamento Europeo abrir la puerta para que Canadá se convierta en el primer miembro asociado de la Unión, una fórmula que permitiría estrechar la cooperación entre ambas zonas en áreas como tecnología, defensa, energía, minerales críticos, inteligencia artificial y también seguridad económica.
2: En la opinión de Jesús Martín Mendoza.
12: La presidenta de México, Claudia Sheinbaum, ha hecho su segundo grito de independencia en lo que va de su administración. A diferencia de lo ocurrido el año pasado, podría decirle que en esta ocasión el grito tuvo un saldo blanco. Pasó sin pena y sin gloria, desde mi punto de vista. El incluir a una nueva heroína de la independencia nacional, pero sobre todo ese sabor de feminismo sin razón y sin sentido, quitándole el apellido de casada a Josefa Ortiz de Domínguez, que es la segunda vez que lo hace, sinceramente no creo que le dé un tono distinto o histórico a un acto tan republicano, tan importante como es dar un grito que nos recuerda el inicio de la gesta de independencia iniciada por Miguel Hidalgo y Costilla hace 216 años. Hay que decirlo como es, el quitar apellidos, poner apellidos, sumar personas que antes ni siquiera se conocían, no le quita ni le pone al tema del feminismo o a la defensa de las mujeres. Feminista es cuidarlas y protegerlas, feminismo es evitar que las agredan y asesinen, feminismo es estar al pendiente de sus necesidades, feminismo es reunirse con las madres buscadoras, no nada más un asunto de relumbrón o por encimita. El feminismo es algo más que mariachi en voces de mujeres y cadetas de la heroica escuela militar.
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13: Para este día, el monzón mexicano e inestabilidad atmosférica ocasionarán chubascos y lluvias fuertes acompañadas con descargas eléctricas y rachas de viento en Sonora, Chihuahua, Durango, Sinaloa y Nayarit. Canales de baja presión en el interior de la República Mexicana, aunados a una circulación ciclónica a niveles medios y altos de la atmósfera, originarán chubascos y lluvias fuertes acompañadas con descargas eléctricas en el occidente y sur del territorio nacional. Se prevé una disminución de probabilidad de lluvias sobre estados del norte y centro del país. Por otro lado, la interacción de una masa de aire frío, una circulación ciclónica en niveles altos de la atmósfera y un canal de baja presión sobre el Golfo de México generarán lluvias fuertes a muy fuertes en estados del noroeste, oriente y sureste del país, incluida la península de Yucatán, pronosticándose lluvias puntuales intensas en zonas de San Luis Potosí, Puebla, Veracruz, Oaxaca, Tabasco y Chiapas. Tome sus precauciones y disfrute del clima. Les saluda Ela Canet.
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0: Gracias, gracias, Ela. ¿Con qué terminamos, Luis Fernando?
1: Alberto, la colombiana Karol G y la española Rosalía brillan entre los nominados a los Latin Grammy, con 7 candidaturas empatadas con los argentinos Cariel y Paco Amoroso y el uruguayo Jorge Drexler, aunque el mayor número de nominaciones ha sido para el compositor y productor mexicano Edgar Barrera, con 10, anunció la Academia Latina de la Grabación. Ambas lograron catapultar sus álbumes conceptuales Tropicoqueta y Lux, respectivamente, en tres de las categorías: Reina, mejor álbum del año, así como mejor grabación y mejor canción del año, por sus éxitos Coleccionando Heridas y La Perla. Rosalía está nominada a mejor canción pop por La Perla, mejor álbum de música alternativa, mejor canción en lengua portuguesa por Memoria, junto a Carmiño, y mejor video musical en versión corta por Sauvignon Blanc. Karol G a mejor interpretación urbana junto a Eddie Lover por Dile Luna, mejor interpretación por reggaetón por Verano Rosa, mejor álbum de música urbana y mejor canción regional mexicana por Ese Hombre Es Malo.
0: Bueno, 1 y 24 minutos de la tarde, nos tenemos que marchar, pero mañana más, como siempre, en la 1 en punto. Mientras tanto, gracias, que descansen, buenas tardes.
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15: A tres años. Bueno, perdón, buenas tardes. Bienvenidos a esto que es Informe 24 Valle de México, Informe 24 Metropolitano. Bienvenidos a este momento informativo.
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15: Y bueno, ya casi empiezo con la despedida, ¿verdad? Mil disculpas. Bueno, a tres años como gobernadora del Estado de México, Delfina Gómez entrega resultados en obra, seguridad y generación de empleo. Me invitan a prepararse para el segundo simulacro nacional 2026. Gobierno del Estado de México enseña a crear tu plan familiar de protección civil. En lo nacional, no necesitamos que nos juzguen desde afuera, dice Claudia Sheinbaum Pardo. Asimismo, la presidenta de México aseguró que México está actuando en contra del narco. La presidenta de México dice que recicla su ropa. Así también, la Fuerza Aérea y la Guardia Nacional hicieron historia ayer en el desfile militar aquí en México. Bomberos de la Ciudad de México atendieron 167 emergencias durante festejos patrios. El dólar a la apertura se cotiza, recuerde que no hubo actividad bursátil el día de ayer, el dólar se cotiza en 17 pesos con 15 centavos en bancos. El internacional, Donald Trump reconoce avances de Sheinbaum contra el narcotráfico, pero le exige medidas adicionales. Y en los deportes, Julián Quiñones no va a estar en la primera convocatoria de Rafael Márquez.
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15: Y hoy Informe 24 llega a su emisión 1464, 1464 emisiones de esto que es Informe 24. Hoy que es 17 de septiembre del 2026, llevamos 260 días. Faltan por transcurrir tan solo 105 días para que concluya este año. Se van a ir como agua estos 105 días. Y bueno, pues obviamente la semana es la número 38. Nos faltan 14 semanas para que concluya este año. Usted nos escucha por Bestia Grupera 540 y por Romántica 1380.
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15: Y bueno, saludo a todos mis compañeros que forman parte, son parte importante de esto que es Informe 24. Ricardo Vargas está sacando la señal por Romántica 380. En Bestia Grupera está mi compañero Juan Vázquez. Alejandro Ambrosio está en el apoyo de ambos. Gabriela Sánchez Cervantes nos lleva hoy al Museo Anahuacalli. ¿Lo conoce usted? Si no lo conoce, definitivamente vaya a darse una vuelta allá por donde está el Museo del Automóvil, en División del Norte, donde se juntan División del Norte y Tlalpan, hacia arriba, ahí está el Museo Nahuacalli, pero bueno, eso nos los va a comentar en un rato más mi compañera Gabriela Sánchez Cervantes. Su servidor José Plaza está más que listo para darle toda la información. ¿Y qué le parece si pasamos a los servicios informativos que tenemos para usted el día de hoy?
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15: Y bueno, vámonos directamente al Servicio Meteorológico Nacional. Ya tenemos en la línea telefónica al meteorólogo Boris Hernández. Boris, muy buenas tardes.
17: Hola, ¿qué tal, José? Muy buenas tardes. Te informo el pronóstico del tiempo para el día de hoy. Actualmente diversos sistemas estarán afectando a la República Mexicana, donde estamos pronosticando lluvias puntuales intensas, principalmente para los estados de San Luis Potosí, Puebla, Veracruz, Oaxaca y Tabasco. Además también estamos pronosticando algunas lluvias muy fuertes para los estados de Hidalgo y Tamaulipas. Estos sistemas que te comentaba son canales de baja presión que están sobre el occidente del Golfo de México y están interaccionando a su vez con otros sistemas como circulaciones ciclónicas en niveles altos, además del monzón en el noroeste de la República Mexicana. Mientras tanto, para el Valle de México, los canales de baja presión y las circulaciones ciclónicas ocasionarán lluvias muy fuertes con puntuales intensas en Puebla, además de lluvias puntuales muy fuertes en Hidalgo, lluvias puntuales fuertes en Querétaro y Morelos, y también se esperan intervalos de chubascos para el Estado de México, la Ciudad de México y el Estado de Tlaxcala. Estas lluvias podrían ir acompañadas con descargas eléctricas y la mayor intensidad de estas precipitaciones sería durante la tarde-noche de este día, José.
15: Muy bien. Muy bien, Boris, y obviamente, entonces sí, por la tarde-noche vamos a tener lluvias aquí en el centro de la ciudad, bueno, en la Ciudad de México.
17: Es correcto, se prevé que durante esta tarde-noche vayamos en aumento en nubosidad, además de el potencial de lluvias. Entonces estamos previendo que durante las próximas horas de esta tarde, incluso en la noche, estaríamos ya presenciando algunos chubascos dispersos sobre la Ciudad de México, principalmente sobre el centro-sur de la ciudad.
15: Perfecto, Boris. Pues te agradecemos mucho, gracias a todos y saludos allá al Servicio Meteorológico Nacional.
17: Estamos a tus órdenes, un saludo a todos tus compañeros y a los que nos escuchan en tu programa.
15: Mil gracias, hasta luego.
17: Hasta luego, que estemos bien.
15: Gracias.
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15: Y ahora nos vamos directamente al Centro de Orientación Vial de la Secretaría de Seguridad Ciudadana. Ya tenemos en la línea telefónica y le agradecemos mucho, le damos las buenas tardes al oficial Belén Holguín, que nos va a comentar cómo se está moviendo la vialidad en estos momentos aquí en la Ciudad de México. Buenas tardes, oficial Belén Holguín.
18: Hola, ¿qué tal? Muy buenas tardes, José Luis, y a todo el apreciable auditorio que nos escucha. Para los conductores, habrá bloqueo en calle Gustavo Ecrampa y Macedonio Alcalá, esto en la colonia Guadalupe Inn, en la alcaldía Álvaro Obregón, por manifestantes. La mejor alternativa vial, Barranca del Muerto y Ernesto El Orduy. Asimismo, hay que considerar cerrada la circulación por manifestantes en Avenida Juárez, a la altura del hemiciclo, en la alcaldía Cuauhtémoc, como vía alterna Eje 1 Norte y Artículo 123. Ahora bien, en temas de vialidad, buen avance registra circuito interior de Avenida Eduardo Molina hacia Avenida Oceanía. La circulación es constante en frontera desde Avenida Chapultepec hacia Avenida Álvaro Obregón. Mientras tanto, calzada San Antonio Abad con carga vial de Lorenzo Buturini hacia Viaducto. Y Eje 4 Norte con ligeros asentamientos viales, esto al cruce con semáforos desde Eje Central hacia Avenida Insurgente. Con esto finalizamos el reporte desde el Centro de Orientación Vial de la Secretaría de Seguridad Ciudadana. Muy buena tarde a todos.
15: Pues mil gracias, oficial Belén Holguín, y estamos al pendiente de cómo se vaya moviendo la vialidad en las próximas horas. Buenas tardes.
18: Gracias, igualmente saludos a todos.
15: Hasta luego.
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15: Y bueno, vamos a entrarle a la información del Estado de México. Le recuerdo a usted, en 13 días, sí, en 13 días, la gobernadora del Estado de México, pues va a rendir su tercer informe de gobierno, de un gobierno que, mire, sí ha habido cuestiones muy, muy importantes referente a lo que es la inseguridad. Pero también en comparación de cómo tomó el gobierno hace 3 años, pues sí se ha ido avanzando. En cuestiones de vialidades y caminos y todo esto, pues también ha habido un avance muy grande. ¿Por qué? Porque también ha sido muy apoyada la gobernadora y obviamente los habitantes del Estado de México por el gobierno federal, por la presidenta Claudia Sheinbaum Pardo. Y esto ha sido pues parte de esto que es una especie como de acuerdo, de convenio entre el gobierno federal y el gobierno local del Estado de México, pues para impulsar la parte oriente del Estado de México. Y esto se junta en este año 2026, año de las obras en el Estado de México, pues para que haya este realce. Si le agregamos también, por ejemplo, el apoyo tan grande que hubo y lo bien que se desarrolló, pues la reconstrucción del periférico norte, 108 kilómetros ida y vuelta de este periférico que por años se dejó de atender. Bueno, pues esas son de las muchas cosas que nos va a comentar la gobernadora del Estado de México en próximas fechas. Y bueno, con acciones para fortalecer la seguridad, impulsar la obra pública y promover el desarrollo económico, la maestra Delfina Gómez Álvarez llega 3 años como gobernadora del Estado de México con resultados en infraestructura, generación de empleo y tranquilidad para las familias mexiquenses. En lo que va de la administración, la entidad se ha colocado en el primer lugar nacional en generación de empleos. De cada 3 puestos de trabajo creados en el país, 1 corresponde al Estado de México. En toda la República, de cada 3, 1 corresponde al Estado de México. Vaya que es avance. Como parte de la estrategia 2026, año de las obras en el Estado de México, se han construido, rehabilitado y modernizado más de 100 espacios públicos, entre deportivos, plazas públicas, parques y otros sitios destinados a la convivencia y al bienestar de las comunidades. A estas acciones se suman proyectos estratégicos de movilidad como el trolebús Chalco-Santa Marta y el Insurgente, además de obras de nuevos sistemas de transporte como la línea 3 del Mexicable y la línea 5, 6 y 7 del Mexibus, que buscan reducir tiempos de traslado y mejorar la conectividad en distintas regiones de la entidad. En seguridad, la gobernadora Delfina Gómez Álvarez encabeza diariamente las reuniones de la Mesa de Paz, donde autoridades de los 3 órdenes de gobierno evalúan las estrategias y operativos para combatir la delincuencia. De enero a agosto de este año, los delitos de alto impacto disminuyeron 27% respecto al mismo periodo del 2025, mientras que el promedio diario de los homicidios dolosos registraron una reducción de 35.9%. Y aquí hago una pausa y nos dirigimos a esta cuestión, las reuniones de la Mesa de Paz, en donde la gobernadora del Estado de México pues lo instituyó prácticamente esto de las mesas de paz, y de ahí se empezó a replicar en otras partes, incluso en alcaldías de aquí de la Ciudad de México. Esto ha llevado a que haya esta estrategia que ha servido. No sé si usted lo recuerde, hace 3 años en redes sociales teníamos asaltos a transporte público prácticamente del diario. No le estoy diciendo que ya se erradicó, ya no hay, no, sí sigue habiendo, pero ya no es la cantidad que había antes. Desgraciadamente, pues nunca falta que nos toca, que a nosotros nos pegue, y ahí decimos, no, es que la inseguridad está tremenda. Pues sí, efectivamente está tremenda, pero no tan tremenda como hubiera podido seguir siendo si se hubieran instituido estas mesas de paz en donde se reúnen las autoridades y evalúan las estrategias. Entonces, pues creo que hasta el momento, vamos a decir, si tuviéramos que evaluar, y me voy a comprometer con algo que a lo mejor no está del todo bien, calificar a un político, calificar a un gobernador. No le voy a poner ni del 1 al 10, ni de nada. Simplemente le voy a decir que creo que se está trabajando, por lo que vemos. No le pongo ni un 1, ni un 2, ni un 9, ni un 10. simplemente creo que se está trabajando, pero la mejor parte la tiene usted. Tome el teléfono 55 55 66 380, 55 55 46 18 66, y me puede decir: ¿sabe qué? Está usted mal, señor, porque no tenemos empleo, no tenemos esto, no tenemos lo otro, no tenemos caminos seguros. Y entonces ahí, mire, me calla la boquita, porque ¿quién lo está diciendo? Pues la gente que lo vive, que lo palpa. Esa es la invitación que le hago. Si hay algo que de lo que le estamos diciendo aquí, y que usted tiene otros datos, pero datos fehacientes, no nada más porque ay, es que es del partido contrario, no, o sea, que sean datos fehacientes que se puedan establecer. Y sí, mire, los decimos también porque tenemos esa apertura de decir las cosas. Hace tiempo aquí mi compañero Rick me decía: es que habló una persona de Texcoco que no se toma en cuenta Texcoco. Y híjole, es que si nos ponemos a hablar de los 125 municipios del Estado de México, pues necesitaríamos un noticiero de por lo menos 8 horas, así continuas, para hablar de los 125 municipios. Otra, pues a veces hay municipios que no emiten ninguna información, no generan nada de información, ni buena ni mala. Entonces, pues ahí le vamos dando, y por eso siempre que doy una nota menciono a qué municipio nos vamos. Y sí, Texcoco, hemos tenido bastantes notas, porque se han emitido bastante información de esos lados. Bueno, ahora nos vamos a Toluca, porque le invitan a usted y a su familia, el gobierno del Estado de México y Protección Civil, pues invita a todas las familias mexiquenses a elaborar y actualizar su plan familiar de protección civil y ponerlo en práctica durante el segundo simulacro nacional 2026. Este se va a realizar el próximo 19 de septiembre bajo una hipótesis de un sismo de 7.7 con epicentro en Tehuacán, Puebla. Al realizarse este sábado, el ejercicio permitirá que más personas participen desde sus hogares y practiquen las acciones necesarias para responder de manera organizada ante una emergencia. La señal de alertamiento se difundirá a las 12 horas mediante telefonía celular, radio, televisión y los sistemas de altavoces disponibles. El plan familiar debe adaptarse a las características de cada vivienda. Para elaborarlo, las familias deben identificar riesgos dentro y fuera del inmueble, ubicar las zonas de mayor riesgo, definir rutas de evacuación y un punto de reunión, revisar las instalaciones de gas, agua, electricidad y asignar una responsabilidad concreta a cada integrante. Se recomienda dejar estos acuerdos por escrito en un formato sencillo y fácil de consulta para la familia. Y aquí le voy a decir una cosa: sí, está bien que se haga este plan, pero sabe que también, pues, los temblores no nos van a decir, es en día inhábil y va a estar toda la familia. Entonces creo que cada quien se debe de hacer responsable de lo que hay que hacer en caso de sismo, estando solo en su casa o acompañado de personas. Tampoco nombrar a una persona responsable o a un guía, porque si ese día el guía trabajó, pues de nada va a servir. Entonces sí, que todos participen, y las tareas y todo esto, pues está medio complicado, ¿verdad? Entonces cada quien que asuma su papel en este simulacro. Otra de las cuestiones, pues esta cuestión es que la mochila de emergencia, ¿qué debe de incluir la mochila de emergencia? Copias de documentos personales en una bolsa impermeable, directorio de contactos, linterna y radio con pilas de repuesto, un silbato, un botiquín, agua, alimentos no perecederos, medicamentos de uso personal, artículos adicionales de acuerdo con las necesidades de cada familia. Esto sí, nada más le recomiendo que para el simulacro, pues meta cualquier hoja, copia de algo, para que no saque sus documentos en este simulacro. Pero bueno, vámonos ahora a la información nacional.
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15: Y bueno, vamos a entrar a la información nacional. Oiga, el señor Donald Trump ya sabe que da zapes y soba. Soba y da zape. Primero dice, ¡ay, qué bonito! Y a los 2 segundos dice, ¡ay, qué feo! Así es, ¿sí? Bueno, pues ya le comentaba en el resumen que el señor Donald Trump Pues dice que va muy bien el gobierno de México, dice, reconoce avances de la presidenta Claudia Sheinbaum contra el narcotráfico, pero le exige medidas adicionales. Donald Trump reconoció los avances de Claudia Sheinbaum contra el narcotráfico, pero exigió medidas adicionales y mayor cooperación para enfrentar a los cárteles de la droga. Bueno, ante esto, pues hoy la conferencia de prensa matutina tornó en esta cuestión. Y obviamente, pues la presidenta de México dijo que no se nos juzgue desde afuera lo que se está haciendo. ¿Qué está pasando del otro lado?, preguntó la presidenta. Respondió a esto que el informe de Estados Unidos sobre el combate al narcotráfico, luego de que Donald Trump reconociera las acciones del gobierno mexicano, pidiera medidas adicionales contra las organizaciones criminales. La presidenta cuestionó qué se está haciendo, qué está haciendo Washington dentro de su propio territorio. Y aquí, pues, este combate que el gobierno de Estados Unidos también debe de hacer. Escuchemos a la presidenta Claudia Sheinbaum Pardo.
19: Voy a ver un reporte de lo que hace el gobierno de Estados Unidos en Estados Unidos. Hemos dicho aquí muchas veces, lo reconoció en algún momento el presidente Trump, y se reconoce en un documento de la llamada Sara Antidrogas, de Sara Carter. ¿Qué se está haciendo con el consumo? Porque desde nuestra perspectiva es un asunto de salud pública, de atención a los jóvenes, porque históricamente ha habido una visión de quién lleva la droga, que evidentemente hay que combatirlo. Nadie está de acuerdo en que se produzca droga aquí para llevarla a Estados Unidos, y hay que trabajar para que eso no ocurra. Pero ¿qué pasa con quien consume allá? ¿Qué pasa con una visión crítica de por qué se da esta crisis del consumo de opioides, que proviene principalmente de medicamentos que se autorizaron a pesar de que se sabía que iban a provocar adicción? Aquí pasamos hace mucho tiempo una serie, a ver si puede vincularse al gobierno de México, a las redes sociales, de cómo es que el consumo de opioides fue creciendo en los Estados Unidos producto de la autorización de drogas para el dolor, orientando hacia el fentanilo, lamentablemente. ¿Dónde está esa visión? ¿Dónde está el trabajo que se hace para detener a todos los cárteles o distribuidores de droga en los Estados Unidos?
15: Pues sí, distribuidores de droga en los Estados Unidos. Bueno, y sobre este mismo tema, la presidenta aseguró que México sí está actuando tras el llamado de Donald Trump a detener y enjuiciar a funcionarios vinculados con cárteles. Claudia Sheinbaum aseguró que México está actuando y detiene a funcionarios cuando hay pruebas de vínculos con ilícitos, sin importar el partido. Entonces, México está actuando. Escuchemos a la presidenta Claudia Sheinbaum Pardo.
19: Que nosotros en México estamos actuando. Recientemente hubo otra detención de un funcionario de un municipio que se sabía que tenía vínculos, siempre con investigación. Pero, ¿qué pasa del otro lado? Y eso es algo indispensable. ¿Qué pasa con las armas que vienen de Estados Unidos a México? Que sí ha habido detenciones, sí ha habido incautaciones, pero no se podría explicar el poder de fuego que tienen la delincuencia organizada en nuestro país sin el paso de las armas de Estados Unidos a México, de manera ilegal. Entonces, nosotros nos encargamos aquí en México.
15: Pues sí, definitivamente se está, y esto se lo hemos estado comentando a lo largo de mucho tiempo, pues que simple y sencillamente México lo vemos porque estamos aquí y vemos cómo se está trabajando, incluso los reportes que se tienen cada 15 días por parte del Gabinete de Seguridad, en el cual Omar García Harfuch pues cuenta qué es lo que han hecho, qué es lo que está haciendo, incluso los reportes incluso de homicidios y homicidios dolosos, todo esto. México está avanzando en esta cuestión de la seguridad. Tan es así que en el gobierno de López Obrador teníamos un promedio de 80, 90, hasta 100 muertos diarios. Y ahorita hemos tenido días que hay 24 muertos. A lo mucho ha habido 40 y tantos, 50. Que es bajar bastante esta incidencia delictiva. ¿Cuándo usted ha sabido Digo, ahora que ya todos están en redes, inteligencia y todo esto, ¿cuándo ha sabido usted que Estados Unidos haya hecho un decomiso allá en su país de fentanilo? Nunca. ¿Cuándo ha escuchado usted que Estados Unidos haya llevado a juicio a algún funcionario público porque se hizo un lado, se volteó cuando estaba pasando droga? Nunca. Y vámonos a las armas, armas que pasan a México y que aquí en México se debe de investigar por dónde están entrando, quién les está dejando entrar y todo esto. Simplemente, ¿qué está haciendo Estados Unidos? Así de fácil se la pongo. Entonces, bueno, otra de las cuestiones, habló de infraestructura también la presidenta de la República el día de hoy, porque obviamente, mire, le comento que mejor comunicación es desarrollo y bienestar. Esto lo dijo la presidenta Claudia Sheinbaum Pardo. Avanza el programa de infraestructura carretera con una inversión de 647 mil millones de pesos. Estamos ampliando para garantizar que haya caminos, que haya empleo, que haya obra pública, que haya desarrollo. Esto lo destacó la presidenta de México. Contempla una intervención de 11.366 kilómetros, de los que se han concluido 1.796, lo que representa un 15% de avance, y 4.223 kilómetros están en proceso. Banobras contempla 19 proyectos con una inversión estimada de 213.868 millones de pesos y va a generar 177.862 empleos directos, 144.745 indirectos. Escuchemos a la presidenta Claudia Sheinbaum Pardo.
19: Y el día de hoy nos toca el informe de Secretaría de Infraestructura, Comunicaciones y Transportes y Banobras. Es una presentación algo extensa de todas las carreteras, caminos que estamos haciendo con inversión pública y también lo que llamamos inversión mixta, que es sin que haya concesión de carreteras, utilizar recursos privados o de fondos privados que permitan desarrollar la carretera, pero siempre es una carretera pública. Ese es el objetivo, son mecanismos de inversión que se usaron desde el presidente López Obrador y que nosotros estamos ampliando para garantizar que haya caminos, que haya empleo, que haya obra pública, que haya desarrollo.
15: Pues ahí está lo que dijo la presidenta. Y vámonos, una pausa, no le cambie, quédese con nosotros. Esto es Informe 24, Romántica 380 y La Bestia Guerrera 540. Por favor, no le cambie.
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15: Pues vámonos con temas de la ciudad. Oiga, híjole, sí estuvo pesadito para los bomberos estas fiestas patrias. Déjeme decirle que atendieron un total de 167 emergencias. Estas, pues obviamente aquí en la Ciudad de México, pues prácticamente de las 10 de la noche del 15 de septiembre a las 10:11 de la noche del día 16 de septiembre. Pues esto fue en el marco del operativo desplegado en las 16 alcaldías con motivo de las festividades actividades pues por el 216 aniversario del Grito de la Independencia. De acuerdo con un balance operativo de la Corporación Capitalina, las fugas de gas representaron el incidente con mayor incidencia en la capital, al registrar 44 casos. Le siguieron con datos de incendio y también en diversos puntos de la entidad con 33 eventos. Fugas de gas, 44 casos. Estos conatos de incendio fueron 33 eventos reportados. El retiro de árboles caídos fueron 12. Atención a cortocircuitos fueron 6. En materia vial y salvamiento, los volcanos intervinieron en 4 volcaduras y 2 choques automovilísticos y efectuaron el rescate de una persona. Pues sí, anduvieron moviditos. Como siempre, los bomberos siempre andan bastante, bastante moviditos. Y bueno, en el resumen le platicaba a usted de este museo Anahuacalli. ¿Quiere ir? Tome del brazo a mi compañera Gabriela Sánchez Cervantes y vámonos con ella al Museo Anahuacalli.
3: Su nombre completo es Museo Diego Rivera Anahuacalli y se ubica en la zona del Pedregal, al sur de la Ciudad de México. Inaugurado el 18 de septiembre de 1964, el recinto ofrece una notable colección de arte prehispánico que fue personalmente reunida por este genio artístico. Conocido como Museo Anahuacalli, fue diseñado como un templo que facilita un diálogo constante entre las creaciones contemporáneas y la estética ancestral de Mesoamérica. El nombre Anahuacalli significa casa rodeada de agua. Refleja su estructura construida con piedra volcánica del Xitle, que erupcionó alrededor del 200 después de Cristo. El diseño arquitectónico del edificio principal, inspirado en los teocalli o casas de los dioses en náhuatl, fusiona elementos prehispánicos, destacando la visión de Diego Rivera para integrar la arquitectura ancestral con funcionalidades contemporáneas. El Anahuacalli es el único museo en México que posee una reserva ecológica de 26.000 metros cuadrados, protegiendo la fauna y flora endémica del Pedregal. Este magnífico recinto ha sido reconocido con diversos premios internacionales por su relevancia como patrimonio artístico de importancia mundial. Recorrer sus instalaciones invita a explorar la identidad artística mexicana desde sus orígenes hasta la actualidad. Funciona como un dinámico centro cultural donde se celebran actividades como teatro, danza, artes visuales y música, tal como lo coincidió Diego Rivera. Para Informe 24, te saluda Gabriela Sánchez Cervantes. Producción JB Duan.
15: Pues ahí está. Y pues interesante, ¿no? Interesante el Museo Anahuacalli. Y bueno, pues estamos ya casi por terminar. Déjeme comento qué le vamos a tener para la tarde. Pues hay cuestiones muy, pero muy importantes. A lo mejor algo muy trivial, ¿eh? De la ropa que utiliza la presidenta. Por ahí hubo alguien que le preguntó en la conferencia de prensa matutina que por qué ese cambio de ropa tan constante y tan... Pues es la presidenta de México. Si diario tiene un evento, pues obviamente va a cambiar de ropa, no va a salir siempre con su mismo ropa, ¿no? O sea, es la presidenta de México. Entonces, hay un presupuesto para la ropa de la presidenta, definitivamente que sí. Pero vaya, ella nos va a platicar, pues que recicla su ropa. Entonces, bueno, vamos a escuchar qué fue lo que dijo en la conferencia de prensa matutina. También, obviamente, de la alerta sísmica, nos va a platicar también la presidenta, porque sigue sonando con la misma intensidad y el mismo sonido de cuando hay un sismo. Y ya por último, también, pues ya sabe que todo es contrario, ¿no? ¿Que por qué no mencionó Allende en el arenga del 15 de septiembre? Y bueno, pues ella dice que no tiene nada en contra de ninguno de los... Ya nada más faltaría eso, ¿no? Que se esté peleando con Allende o que se esté... Bueno, ya sabe que no. Bueno, eso se lo vamos a comentar hoy por la tarde. Por lo pronto, mil gracias. Gracias a todos, gracias Rick, gracias a usted. Soy José Plaza y me quedo para servirle. Hasta más tarde.
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6: Son las 2
5: en punto.
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1: Son las 2:30.
0: Con 30 minutos.

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0: 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Son las 3 en punto.
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1: Son las 3
0: con 30 minutos.

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3: Tía, ya sé dónde podemos ir el fin de semana. Hay una expo donde hablan del dinero.
4: A ver.
5: Ah, ya la encontré. Se llama 10 preguntas sobre el dinero, edición infantil. ¿Es esta?
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0: qué bonito que cantas, Dios mío. 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
1: Gracias.
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3: Son las 4
2: en punto. 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
2: Hola, hola, hola. Pues aquí estamos ya con esta emisión dedicada a Juan Gabriel, Mi Historia, con Juan Gabriel y sus grandes intérpretes a través de la frecuencia del amor romántica 1380. ¿Qué tal? ¿Cómo te va? Gracias por escucharnos. Y bueno, en este primer bloque musical escuchamos Haces y Tercia de Reyes con Juan Gabriel, por supuesto. La pidió Nacho. ¿Qué tal, Nachito? ¿Cómo estás? Gracias por escucharnos. Cuando quieras, déjame. Pandora, esta la pidió Daniel. ¿Qué tal, Dani? Y Lentamente, a cargo de Juan Gabriel, la pidió Saraí. Saraí, ¿cómo estás? Nos envía abrazos. Gracias, Saraí. Bueno, vamos a ver qué día estamos viviendo. Hoy es jueves, ya pasaron las fiestas patrias y nos encaminamos rápidamente para los días de muertos. Ya no falta mucho. Jueves 17 de septiembre del 2026 es el día 260, duocentésimo, sexagésimo día del año. En el calendario gregoriano faltan 105 días para concluir el mismo. Semana número 37, y en cuestión de santoral tenemos lo siguiente. El día de hoy hay que felicitar, no se te pase, a Francisco, también a Roberto, a Belarmino, también a Flocelo, a Ariadna o Ariana, Agatoclia, oh, está bonito ese nombre, Agatoclia, también Narciso, Sócrates, Esteban, Valeriano, Macrobio, también Sátiro, Gordiano, Elías, Sótico, Luciano, Lamberto, Lamberto Quintero, me acordé de esa película de Tony Aguilar, también Teodora e Hildegarda. Bueno, si escuchaste tu nombre, un fuerte abrazo para ti en este día de tu onomástico también. Si cumples años o tienes algo muy importante que festejar, lo que sea, te deseamos lo mejor del mundo y vengan las mañanitas con el gallo de oro Valentín Elizalde.

0: Muy bien. El Gallo de Oro, Valentín Elizalde con las mañanitas. Tenía su estilo, ¿verdad? El Gallo de Oro. Alguna vez allá en el Palacio de los Deportes, cuando trabajaba para Monitor, tuvimos un evento, participó el cuate, ya no me acuerdo qué grupo era, pero el que canta, ven a bailar, quinceañera, ven a sumir, o algo por el estilo, así, quinceañera. Y estaba criticando al Gallo de Oro, dice que cantaba muy feo. Pero sí, perdón, pero bueno. Allá el amigo, imagínense haciendo esa crítica, el que cantaba, ven a bailar, quinceañera. Bueno, cada quien tiene su estilo, hay que respetar, ¿verdad? A mí sí me gusta cómo canta Valentín Elizalde. Es más, hasta esa canción de la quinceañera también me llama la atención. Bueno, muy bien, pues así las cosas. ¿Qué tenemos por acá? Déjame ver. Ah, Richie Vargas levanta la mano y dice,
1: yo soy
0: sí, efectivamente, me dice, felicita a las personas que están de manteles largos de mi parte. Sí, sí, sí, ahí está. Ahí está el abrazo que te envía Richie Vargas y yo también, Enrique López Poblano.
2: ¡Hola, guapo!
0: Bueno, aquí estamos presentes y queremos invitarte a marcar el 55-66-13-80 y 55-46-18-66 para atenderte. WhatsApp de Romántica 1380 5567-894871 5567-894871. ¿Sale, vale? Muy bien. Bueno, siendo las 4:18, te digo que tenemos una temperatura promedio, ¿sí? Promedio en este instante aquí en el Valle de México. Déjame ver cómo están los niveles. Bueno, ahí la llevamos. Tenemos una temperatura promedio de 22 grados.
3: ¡Uy, qué calor!
0: Dice aquí mayormente nublado, la calidad del aire, vamos a ver si está siendo calificada, sí. Dice que es aceptable. Ah, muy bien. Ahí la llevamos. ¿Lluvias? No, el día de hoy, no habrá lluvias. Hasta, déjame ver cuándo, aquí marca hasta el domingo. Bueno, pues ahí nos la llevamos tranquila entonces. Avanzamos.
4: Bonita tarde a todos.
0: Igualmente.

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2: ¡Hola, guapo!
3: ¡Las traes muertas!
4: Aquí estamos en esta emisión dedicada a Juan Gabriel. Escuchamos Tú Sigues Siendo el Mismo con Angélica María. Esta la pidió Mario, nos manda saludos. Gracias, Mario. También Te Lo Pido Por Favor con Natalia Jiménez, la pidió Erika. Gracias, amiga Erika. Y Frente a Frente, Juan Gabriel, la pidió Jordi, se la dedica a Yiguía con mucho cariño. Nos manda saludos. Gracias, Jordi y Yiguía. Muy bien, vamos a ver qué hay respecto a Juan Gabriel. A ver, aquí que encontramos en jlmnoticias.com, titulan: película biográfica de Juan Gabriel toma fuerza, Plan B se suma a la producción de Gary Alazraqui. Mira nada más. Bueno, la película sobre Juan Gabriel, el Divo de Juárez, ya tiene los derechos autorizados, también el guión y el respaldo de la productora asociada Brad Pitt y Jeremy Kleiner. El gran reto ahora será encontrar al actor capaz de interpretar al ídolo mexicano. ¿Qué te parece? Bueno, pues vamos a ver cómo avanza este proyecto. Avanzamos nosotros también. Más música para ti a través de Romántica.
5: Gracias, papi.
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1: Gracias, papi, por la canción.
2: Ay, papacito.
3: Discúlpame. Hola, hola, hola. Bueno, muy bien, para eso estamos, para complacerles a todos en lo que queda de nuestra voluntad. Bueno, haremos todo lo posible por complacerles, ¿verdad? A veces se desbordan las peticiones y la hora, el tiempo no alcanza para todos, pero hacemos hasta lo imposible por complacerles. Muy bien, vamos a ver, escuchamos Qué Lástima a cargo de Juan Gabriel. Esta la pidió Juan, nos manda saludos y nos escucha en Azcapotzalco. Gracias. Y bueno, Lástima, es mi mujer. Juan Gabriel la cantó. También Muy Enamorada con Lucha Villa. Esta la pidió Luis Hernández. Nos manda saludos a todos, Enrique, a Richie, Ale, la soñadora, a su mamá Silvia, al staff y a la audiencia. Gracias, amigo Luis Hernández. Magnífico. Te platicaba que pues está planeándose ya. Está el proyecto de llevar al cine la vida de Juan Gabriel de nueva cuenta. Ya hace muchos años hubo películas que pues hicieron lo propio. Pero ahora pues está muy bien que salgan nuevos proyectos, pero aquí los productores que dicen que ya tienen el guión, que ya tienen la autorización para llevar a cabo la película, dicen, ¿quién será Juan Gabriel? Ahí está el desafío. Sí, efectivamente, el desafío, ¿quién puede ser Juan Gabriel? Ahí está uno de los puntos más complicados del proyecto, dar con el actor que interprete a Juan Gabriel no será una tarea sencilla, y sus productores lo tienen claro. Como Juan Gabriel solo había uno, y entonces llenar los zapatos de Juan Gabriel, todos los actores con los que estoy hablando, el productor, saben que no es cosa chica, reconoció él mismo. Y bueno, hasta ahora no hay nombres de posibles protagonistas ni una fecha definida para comenzar el rodaje. La cinta buscará recorrer la historia de Alberto Aguilera Valadez desde sus orígenes hasta su transformación en Juan Gabriel, una de las grandes figuras de la música mexicana. ¿Qué te parece? Pues así están las cosas. Bueno, pues vamos a esperar, y ahí los productores pues ya ahí tienen la chamba, pero pues a todo lo que da, buscando al actor que pueda dar vida a Juan Gabriel. Muy bien, tenemos más para ti, escucha lo que viene.
2: Gracias, papi. ¿Ali?
4: Por haberte insistido.
2: Ay, papacito.

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Amigos, estamos llegando a la recta final de esta emisión dedicada a Juan Gabriel. Gracias, gracias, gracias por acompañarnos en esta tardecita el día de mañana. Mañana viernes, más música con Juan Gabriel a partir de las 4 de la tarde. Tenemos una cita que nadie falte. En unos minutos más, sí, en un par de minutos tendremos Rock and Roll.

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2: Son las 5
0: en punto.
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4: ¿Qué tal, amigos de Informe 24 y Voces del Deporte Mexicano? Los saluda Aarón Soriano, les mando un fuerte abrazo, deseándoles un excelente día. Oigan, este jueves es de reflexión también. Hay buenas y malas noticias en el fútbol mexicano, y es que, bueno, vamos a empezar, pues, primero que, las buenas. Vámonos con las buenas, y es que, pues, vámonos a la UEFA Europa League, donde el equipo de Olympiacos derrotó al Białystok de Polonia 2-1. ¿Por qué nos vamos a este partido? Porque ahí con el Olympiacos está Armando la Hormiga González, este jugador que les gustó muchísimo en la Copa del Mundo, pues prácticamente a visores, a equipos que preguntaron por él, y obviamente a la afición mexicana. Pues ahí debutó con un gol soñado en la Europa League, porque en la Superliga la Hormiga González ya había anotado en la Superliga de Grecia ya había anotado 3 goles, pero miren que qué buen debut, y además el gol que mete de primera intención, cazando el gol con el olfato que tiene este jovencito, que hace precisamente eso, un golazo. Me parece algo muy oportuno. Si lo pueden ver en repetición, créanme que se los recomiendo mucho para que vean el cómo mete la oportunidad, y de primera, si la logra controlar dentro del área chica y quiere recortar o quiere ponerla más cómoda, se lo hubieran detenido. Así es de que, pues bien por Armando la Hormiga González, finalmente su equipo ganó 2-1. Y el Inter de Miami jugó la final en contra de Cruz Azul, esta final de la Campeones Cup de equipos de la Major League Soccer en contra de la Liga MX. Cruz Azul, pues un finalista interesante, un equipo que viene jugando bien al fútbol, pero lamentablemente el Inter de Miami se queda con la victoria 2-0. Leo Messi mete uno de los goles al minuto 24. Lo triste de esto es que les gana un cabezazo. Imagínense, Leo Messi le gana un cabezazo dentro, casi dentro del área chica, rematando un poquito fuera, estaba apenas pisándola. Y bueno, pues el otro gol fue al minuto 81 de Casemiro, el 2-0 definitivo. Ahora el equipo de la Máquina Celeste de Cruz Azul se tiene que poner las pilas, tiene que cambiar el chip para la Liga MX y pensar en lo que viene para la jornada 9, porque tiene un buen compromiso, un buen partido de fútbol en contra de los Rayados de Monterrey. Les mando un fuerte abrazo, amigos de Informe 24 y Voces del Deporte Mexicano.
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2: Gracias, gracias, gracias. Gracias por los halagos. Muy bien, estamos aquí ya en esta emisión dedicada al rock and roll, Románticos del Rock and Roll, a través de Romántica 1380. Y bueno, ya escuchamos El Caramelo de Menta con Los Salvajes, la pidió Eudes. Nos escuchan Azcapotzalco. ¿Qué tal, amigo? ¿Cómo estás? Gracias por comunicarte. Tequila con Limón con los Juniors, la pidió Panchita. Nos manda saludos desde Ixtapalapa. Gracias, amiga. El Perro Lanudo con los Rocking Devils, la pidió Héctor. ¿Qué tal, Héctor? ¿Cómo estás? Y El Tigre con los Camisas Negras, la voz de César Costa. Ahorita te hablo de César Costa. Esta la pidió Sebastián y se la dedica a Carmina y nos manda saludos. Antes de ir con César Costa, déjame ver quién anda por acá en el WhatsApp de Romántica 1380, porque si no, luego se va el tiempo y me reclaman, ¿por qué no me pusieron mi canción? A ver, aquí no se deja ya. Vamos a ver, por aquí se comunica Salvador González. Buenas tardes, amigo Enrique, te escucho con gusto y te pido la canción Clementina con los Hooligans. Sale, vale, buscamos Clementina con los Hooligans. Nos llama desde la Miguel Hidalgo. Sale, amigo, gracias. Por aquí hay otro. Dice, buena tarde, Enrique, te pido la canción Operación Tijera con los Rocking Devils. Soy Martino Campo de la Alcaldía Miguel Hidalgo. ¿Cómo no, amigo? Con todo gusto, Rocking Devils con la Operación Tijera. Magnífico. Buenas tardes, amigo Enrique, te pido por favor la canción No, con los Teen Tops. Soy Saúl Guerrero de la Alcaldía Ixtacalco. Con todo gusto, amigo, dice que no la escuchó ayer. Saludos a Richie, a Enrique y a todos. Gracias, amigo, gracias. Vamos a ver qué tiene por acá. Bueno, Fausto López, saludos. Gracias, amigo, ¿cómo estás? Pásala bonito, qué bueno que estás con nosotros aquí en Romántica 1380. Quería una de Lucha Villa, pero pues apenas voy viendo el mensaje. Está aquí la cosa bien entretenida en buscar información. Hola, por favor, una canción Crazy Love con Paul Anka para Everin en la Ciudad de México. Gracias. Saludos a todos. Atentamente, Jerry. Saludos, Jerry. Saludos a Evelyn, Ciudad de México. Te hablaba de César Costa. Bueno, yo no lo sabía, pero en YouTube encontré algunos videos donde César Costa está cantando al lado de Rigo Tobar, Rigo el Ídolo. Hay una emisión donde César Costa entrevistó a Rigo Tobar y hay otros videos donde César Costa va a un ensayo del grupo Costamar, Costa Azul, de Rigo Tobar, y pues he hecho un palomazo ahí con Rigo Tobar. ¿Qué te parece? Qué curioso, ¿verdad? César Costa y Rigo Tobar. Aquí tenemos una fracción de Mi Pueblo con César Costa y Rigo Tobar. Venga.

0: O sea, en México.
1: A ritmo guapachoso el tema de Polanca, Mi Pueblo, aquí César Costa y Rigo Tobar. ¿Qué te parece? Muy bien, tenemos más para ti, 5:17.
2: Gracias, papi.
1: A ti.
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2: Bien amigos, aquí estamos en esta emisión dedicada al rock and roll. Gracias, gracias, gracias por participar en la misma. Pues vamos a ver qué tenemos por acá. Escuchamos We Belong Together, Estamos Unidos, con Richie Valens. La pidió Chabelita, se la dedica a Enrique y a Richie y a toda la audiencia. Gracias, gracias. Tengo Una Cosa, con René Ferrer y Los Salvajes. Esta la pidió Mary, se la dedica a Sebastián, Enrique y a Richie. Y también nos manda saludos. Gracias, amiga, gracias. Vamos a ver qué más por ahí hay por acá. Rock the Joint, Mueve el Rock, con Bill Halley, Cometas. La pidió Carolina, se la dedica a Artur Rock. Nos manda saludos y abrazos, Rompe Huesitos, gracias. La Paloma, con Connie Francis. La pidió Luis Hernández, ¿qué tal, Luisito? Operación Tijera, con los Rocking Devils. También escuchamos Clementina, con los Hooligans. Y no, con los Teen Tops. Muy bien, magnífico. Vamos a ver. Tenía por acá una una reflexión, pero al momento de levantar el campo visual de la pantalla, sí hacerlo más grande porque estaba muy pequeña la letra, pues se perdió, pero bueno, ya la encontraremos y la compartiremos contigo en esta tardecita. ¿Cómo estás? Gracias, gracias por estarnos sintonizando a esta hora. Esto es Romántica 1380 en esta emisión dedicada al rock and roll. Saludos a todos, venga la música.
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2: A ti.

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5: Bien amigos, aquí estamos en esta emisión dedicada al rock and roll. Ya en la recta final de la misma escuchamos Pretty Little Angel Eyes, Preciosos Ojos de Ángel, con Curtis Lee. La pidió el Oxxo, nos manda saludos. Gracias amigo Oso, gracias. At the Hub, en el salto con Dani y los Juniors, la pidió Arthur Rock, se la dedica a Carolina con mucho cariño y nos manda saludos, gracias. Something Else, otra cosa con Eddie Crocan, la pidió Vini, nos manda muchos saludos, gracias Vini. Bla bla bla bla bla bla bla bla bla, con los Snippers, se lo pidió Carmina, se la dedica a Erika, Enrique y a Richie, nos manda saludos, gracias amiga. Back the USA, Chuck Berry la cantó, lo pidió Mateo, nos manda saludos, gracias. Crazy Love, Amor Loco con Polanca y No Seas Cruel con los Yopis, la pidió Georgina, nos manda saludos, gracias. Dice aquí, reflexión del día. Vamos a ver, la verdadera fortaleza no consiste en ser de piedra, sino en tener el valor de quitarse la armadura cuando el peso es demasiado grande. La resistencia constante no nos hace invencibles, nos vuelve rígidos. Decía mi abuelo, lo que no se dobla, se rompe. ¡Órale! Bueno, muy bien. Y ahí lo tomamos en cuenta. Richie Vargas, control de audio.
6: Yo soy He-Man.
5: No tarda en llegar Paco Ángel y Pepe Plaza para Informe 24. No te lo pierdas. A las 7 tendremos a Luis Miguel con sus romances. Soy Enrique López Poblano.
4: ¡Ay, papacito!
5: Hola, hola, hola. No te vayas. Continúa con nosotros.
7: Bonita tarde a todos.
5: Igualmente.

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2: Son las 6
1: en punto. 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

0: Buenas tardes, bienvenidos. Esto es Informe 24, transmitiéndose desde Paseo de la Reforma número 56, aquí en la Colonia Juárez. Gracias por su sintonía, gracias por estar con nosotros, gracias por seguirnos a través de Bestia Grupera 540 y a través de Romántica 1380. Sea usted bienvenido a esta hora de información, esta hora que tenemos lo más importante, lo más relevante, lo más sobresaliente, todo lo que ha sucedido y que está sucediendo y que es noticia, se lo vamos a dar aquí puntualmente en Informe 24. Y saludo a mi compañero Enrique López Poblano. Buenas tardes, Enrique.
1: ¿Qué tal? Buena tarde, José. Amigos, saludos a todos.
0: Pues ya estamos más que listos para darle toda la información. Y bueno, hijo, los ecos de los 15 de septiembre anteriormente eran uno. Dos personajes que por ahí dentro de los festejos del 15 de septiembre en el grito...